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0: Panamericana Televisión. Les saluda Juanito Iglesias. Ah, no, estaba haciendo una práctica. Lindas, lindas, lindas noches, chocheritas. Primicia, primicia calentita. Estamos en el estadio Alejandro Villanueva. Pero una primicia, primicia calentita. Hoy juega Cristal y juega Alianza Lima. En PBO Radio 91.9, la radio con fe. Ya lo dijo Lalo, en el estadio Alejandro Villanueva y juega Alianza Lima, recibe a Sporting Cristal en la fecha 14 del torneo Apertura de la Liga 0, como dice mi tío L. Halder Gotos. El estadio a media hora está con una buena cantidad de espectadores. Es capetísimo en PBO Radio, la radio con feo, y estaremos en los comentarios, en los comentarios con Jaimar Lature, y en el relato el único, el número uno, que hoy lo vamos a hacer renegar. No, él no nos está escuchando en este momento, pero lo vamos a hacer renegar con Jaime Mario, así que por favor no piensen, no, piensen lo que quieran, pero lo vamos a hacer renegar. Ya viene. Vamos con el saludo de Jaime Mario Lature, buenas noches.
1: ¿Qué tal, Rafael? ¿Cómo te va? Buenas noches a los amigos de Campeonísimo. Bien, lo decía por 91.9 FM de PBO Radio. La radio con fe. Se define la posibilidad del campeonato de Alianza. Los hinchas en Matute están locos. Ha venido toda la generación de hinchas aliancistas a este estadio para que se siga soñando con la posibilidad del torneo Apertura de la Liga 1.
0: Señor, pero solamente le hemos dicho que salude, señor. Por favor, usted va a respetar. Ay, va a respetar, señor. Por favor.
1: Vamos a... Te respondo con esto, escucha. ¡Tigrillo!
0: No, deja Tigrillo que está.
1: Escucha. ¡Tigrillo!
0: ¡Jaimar!
1: ¿Tú has escuchado por casualidad la respuesta que alguien diga ¡Jaimar! Bueno, no, ¿no es cierto? No está el Tigrillo, ¿no? Una vez más, ¡Tigrillo!
0: ¡Jaimar!
1: No eres tú, bueno, mi querido Rafa.
0: Pero de todas maneras, ¿qué tal? Pero te quiero recordar que tengo el 51% de acciones en Campeonato.
1: Usted es el casi respeto, dueño, casi
0: favor,
1: dueño. Casi.
0: Por favor, por
1: ¿qué
0: favor.
1: ¿Qué tal Marco el espectáculo? No, sí, para la noche de hoy. Mucho fútbol, mucho fútbol.
0: A 25 minutos.
1: Nosotros estamos desde muy temprano. Porque
0: buena,
1: para,
0: buena cantidad.
1: Para un partido de esa categoría hay que venir con mucha antelación. Venía manejando yo muy temprano y decía, ¿por qué no se juega la reserva? Hablábamos con Jorge Espejo el otro día. ¿Por qué no hay campeonato de reserva? La gente está acostumbrada a que ese espectáculo comience mucho antes que el fútbol en los 90 minutos. Entonces deberían pensar en volver a tener a los equipos de reserva para que la gente venga con antelación. Y decía esto porque desde muy temprano se han abarrotado las graderías aquí en Matute. La gente en Occidente ya no está solamente en ese pasaje en donde, como Tito Arenas, beben y beben y vuelven a beber.
0: No, pero hay mucha gente que ha venido en su auto. Es un tráfico enorme cerca al estadio de Alianza Lima, pero han venido en su auto porque tienen una batería Energet.
1: ¡Claro!
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1: De todas maneras, tenemos que ir por Brazadicto, mi querido Rafael Rosales.
0: Pero la gente los saluda. A pagar una cuenta.
1: La gente los saluda al tío L. Hoy ya se ha juntado la gente aquí en Occidente, cerca de la cabina de transmisión del campeonísimo, porque estamos. Hámelo recordar, ¿en qué cabina? ¿Cómo se presenta la cabina?
0: Desde la caseta,
1: Armando León. Así se le denomina la caseta de campeonísimo en el estadio Alejandro Villanueva, en el corazón de Matute, en el barrio de La Victoria, donde hoy Alianza, que ya tiene un once definido, va a enfrentar a Sporting Cristal, que necesita sumar puntaje, necesita que el torneo a lo largo del campeonato no le quede tan lejano. Necesita pensar en el acumulado de Sporting Cristal. Ya definitivamente en la apertura, ni vuelta que darle, pero estos partidos que se jueguen son vitales para la opción que pueda tener Cristal más adelante en seguir sumando, insisto, en el tema del acumulado. Linda. La vista que tenemos de oriente, norte, ya 96%. Sur, sí han dejado una franja al costado los policías por precaución. Occidente con bastante público y oriente, no entra un alma más en la tribuna de oriente, mi querido Rafael Rosales. Ya se está preparando, ya está listando garganta, ya está todo listo, porque está haciendo las alineaciones el número uno, el tío Alejandro Godos, que usted escuchará por los 91.9 del FM de PB Radio, la radio con fe en campeonísimo. Cuando tú quieras, comenzamos con las alineaciones que tenemos, alineaciones vamos, confirmadas.
0: Sí, vamos con la alineación primero del cuadro local de Alianza Lima.
1: Vamos con Alianza Lima, que forma en portería con Duarte. Alejandro Duarte será el portero para esta noche. Línea de cuatro en Alianza. Gianfranco Chávez por la derecha, en reemplazo del suspendido por tarjetas amarillas, Advíncula. Luis Advíncula no juega el partido, por lo tanto el marcador derecho titular será Gianfranco Chávez. Por la izquierda, Marco Guamán. El marcador izquierdo será Marco Guamán. Los centrales, Renzo Garcés por derecha y Anthony y Mateo Anthony con el número 3, insisto, como central por izquierda. Repito, Gianfranco Chávez con el 4, Renzo Garcés con la 6, Mateo Anthony con la número 3 y Marco Guamán, el marcador izquierdo, con el número 13. La volante, ya sabemos que últimamente está jugando con dos volantes, uno tapón fijo, que es Esteban Pávez, el chileno, al lado de él, acompañándolo Fernando Messier Gaibor con el número 7. Va a jugar Alianza con dos volantes que hagan el ida y vuelta, o que acompañen a la acción a los delanteros. Uno es Gaspar Gentile con el número 25 por la derecha, y por la izquierda Jairo Vélez con el número 20, para dejar, escuche bien, en el ataque a Eric Castillo con el número 8, detrás de Luis Ramos con el número 9. Así forma Alianza Lima en el 11 titular.
0: Correcto, este campeonísimo en PBO Radio 91.9, la radio con fe. Advíncula no juega por
1: amarilla, señor.
0: Ya, ¿tú crees que no fue adrede?
1: Perdón. ¿Usted está hablando de esas cosas en el fútbol peruano?
0: ¿Me vas a decir que no?
1: No está tan alejado, la verdad. Pero no. Fue una tarjeta, no sé si tonta, la que le sacaron en el último
0: peor
1: partido.
0: Todavía,
1: le negó muchísimo.
0: Todavía.
1: Pero el
0: si
1: técnico se enojó.
0: Sospechosa.
1: Pero el técnico se enojó muchísimo. Estuvimos en ese partido aquí, acuérdate. Y el técnico se enojó muchísimo, el técnico de Alianza Lima.
0: Por supuesto, le dijeron, supongo yo que le han podido decir, ten cuidado, dime.
1: Se va Alianza los camarines, ya hizo el trabajo de activación corporal, el trabajo precompetitivo, y Alianza vuelve a camarines.
0: Mejor no hablemos de Advíncula porque no está.
1: Es algo que le enseñaron el periodismo hace mucho.
0: Cosa

0: es el árbitro que dirigirá este encuentro entre Alianza Lima y Sporting.
1: ¿Y qué te dijo? ¿Pulgar arriba o pulgar abajo?
0: No me dijo nada, está esperando su entrada para matarlo.
1: Sí, porque sí, yo creo que sí, yo creo que sí.
0: No le gusta ningún árbitro.
1: Ningún árbitro. Escapedísimo en PBO Radio, la radio con fe y Aymar.
0: Cristal.
1: Cristal, por favor.
0: Vamos con la versión de Cristal. Enrique se portería, línea de cuatro, conocida ya. Leandro Sosa, el marcador derecho, con el número 8. Miguel Araujo, el número 20, central por derecha. Rafael Lutiger, central por izquierda, con el número 5. Y Cristiano da Silva Garoto, con el número 90, como marcador izquierdo. Casonati, con la 55 en volante central, al costado de Yosimar Yotún para la salida, con el número 19. Max Loren Castro, 23, por el lado izquierdo. Juan Cruz González con el número 18 por la derecha. Iberico con el número 16 arriba, junto con Viseu, el número 9. Completa el 11 el conjunto de San Ricardo.
1: 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Desde el estadio Alejandro Villanueva. Ya están los grifos, los aspersores. Sentido mojando el campo. Para el lado que da a la tribuna Occidente. 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
0: Ya los equipos están en sus camarines. Para que dentro de, bueno, 14 minutos todavía nos separan de la hora del inicio de este encuentro. Rafael Rosales, ya lista garganta el tío de Lejal Delgados, ya está haciendo sus gárgaras, al estilo de mi amigo Toño Vargas, claro, hace efectivamente su trabajo. Muchos coleguitas vemos acá que ha venido la noche de hoy, les aloca, les fascina, les ruletea el tema, y son los que agarran la silla, ¿no, mi querido Rafa? Es decir, sensacional lo que vemos.
1: Pero le pregunta, disculpe, ¿ustedes van a transmitir? No, porque esta mesa es para quienes...
0: Transmisión, claro.
1: ¿Dónde dice? En la Constitución me dice. ¿En qué ley? ¿Qué ley es?
0: ¿Me estás hablando en serio?
1: Por Dios.
0: ¿O me estás jodiendo?
1: No, por Dios. Ya, ¿para qué renegar?
0: Por el amor de Dios. Vamos a meternos a partido. Linda decía la manera como el hincha de Alianza viene acompañando a su equipo. Cree siempre en él. Está puntero. Está la posibilidad de que siga aumentando esa ventaja que necesita Alianza para acercarse cada día a lo que signifique la obtención del título apertura de la Liga 1. Por aquí me dicen que ya se viene preparando, que ya está todo listo, que viene bajando, y acá las luces se apagan en Matute, ¿eh? Las luces se apagan en Matute, y escuche usted al hincha lencista, escuche usted al hincha lencista. Escúchame, solo hay que ganar, dice el cántico, ¿eh? Solo hay que ganar, dice el cántico.
1: Bueno, hay un hincha, a ver.
2: ¿Cómo estamos?
0: ¿Ganan o no ganan hoy?
2: De todas maneras, hoy día lo despuntamos.
0: Hoy día se despunta Alianza Lima para el hincha blanquezo.
1: Por supuesto, pero no puede ser tan tarado de preguntarle a un hincha Alianza hoy ganamos.
0: Escúchame, lo que pasa es que esta vaina, esto del fútbol, es tan... Cristal tiene que jugarse la vida también, porque necesita no alejarse del tema del acumulado.
2: No, claro, a pesar de todo, vamos a...
0: ¿Qué significa a pesar de todo?
2: A pesar de todo...
1: Pero que no lo señale, no lo señale, imposible, por favor.
0: Escúchame, lo ha señalado a mi tío L, y mi tío ha bajado como una bala.
1: Sale, ahí está saludando a los hinchas de Alianza. ¿Cómo lo quieren a mi tío L? ¿Cómo lo quieren? Mira. Sí, sí.
0: La gente tiene que saber esto, ¿eh? El tío, escúchame, es el...

0: mejor de todos, ¿ah?
1: No, es el mejor de todos. El más grande.
2: El más grande. El más grande. Sensacional.
0: No, lo han visto, lo han visto.
2: Claro, es que escucha Camperísimo por el 91.9. Una fiesta. Una fiesta la que se vive en Matute. Sinceramente, estamos muy contentos de transmitirle por el 91.9 el FM PBO Radio, la Radio Cofé. Esa pasión que usted tiene cuando maneja su auto, cuando está en casa, cuando está estudiando. Claro que sí, no se puede perder este partido. 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
0: 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Exactamente a 10 minutos del inicio del encuentro, aquí en el estadio Alejandro Villanueva y de la caseta Armando Lebó. Todo va quedando listo para que los equipos... Ah, no, pero el himno...
2: Es que todavía falta himno. Tiempo, está justamente por
0: entonarse. No, pero si no está Carlos Alberto, que simpatiza
2: con Alianza... ¿Quién va a cantar? ¿Estás pidiendo que el tío L cante?
0: No, otro que simpatiza y se hace loco, que simpatiza con Alianza y se hace loco, Jaime Mario.
2: ¿Tú estás pidiendo que el tío L cante el himno?
0: Por favor.
2: Yo le pongo el micro, ¿eh? Antes que salude, yo le pongo el micro al tío L para que cante, ¿eh? No, déjale.
0: A ver, solo inténtalo.
2: Deja este momento para los hinchas. Yo voy a leer.
0: A ver.
2: Voy a tratar de interpretar lo que el hincha.
0: Carlos Alberto, cuando lee.
2: Lo que el hincha dice cuando se pone la mano en el corazón.
0: A ver,
2: dice.
0: A ver.
2: Dice: muchos de ellos hoy en el cielo. En el cielo. Nos brindan siempre su bendición. Y
0: ajá,
2: así canta.
0: Usted tiene un verso, por favor.
2: No, si quiere yo sí, te canto el himno de Cantolao.
0: No,
2: no tengo ningún problema.
0: No te hagas, por favor. No te hagas.
2: No, pero ¿cómo vive la fiesta? Esa gente que ha venido al estadio, la gente que está en su casa escuchando Campeonísimo, insisto, por PBO Radio, la Radio Confe. La verdad, de aquellas cosas que al hombre, el ser humano, tanto le gusta, ¿no? Un deporte que tanto lo apasiona, el mejor deporte del mundo para algunos, para la gran mayoría del mundo. Está próximo al Mundial y fechas como esta, en donde se enfrentan equipos tradicionales del Perú, equipos grandes, equipos que siempre están peleando la punta del campeonato, hacen que se viva una parafernalia sin igual, una posibilidad que arranca desde muy temprano y que termina con el pitazo final que dará Augusto Menéndez, y que nos dirá si Cristal le malogró la fiesta o si Alianza, como dijo el hincha, se comienza a despuntar en esta apertura.
0: Ahora, Carlos Alberto debe estar en su camita.
2: Lo vamos a llamar.
0: Pero viendo en la televisión lo que... La previa, en
2: pero
0: todo caso...
2: Pero si está por llegar, de repente le hago el llamado.
0: No, escucha.
2: Después.
0: Él estará cantando desde allá el hincha.
2: ¿Te
0: ¿no?
2: parece?
0: No, yo creo que sí.
2: Entonces le llamo la...
0: Yo creo que sí.
2: ¡Tigrillo! Nada, no responde, ¿eh?
0: No, pero ¿qué te va a responder? Si la justa puede hablar. Por favor. 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Jaime Mario, describe este momento aquí en el estadio Matute, por favor.
2: Luces apagadas, celulares al unísono prendidos, absolutamente todos. Las luces que parpadean, que usted puede escuchar, bueno, puede sentir que le transmitimos esa emoción que tiene el hincha aliancista. Es porque ante el estadio apagado solamente se sienten o se ven las luces que proyectan los celulares. Y el hincha comienza a contagiarse, comienza a esperar los minutos que nos separan del partido. Estamos a 6 minutos de que comience el relato del tío Alejandro Rodos por Campeonísimo. La pantalla que normalmente pasa solamente los minutos para que comience el partido ilustran la imagen que yo le describo por la radio a usted, mis queridos amigos hinchas de Campeonísimo. Ya los equipos me parece que están fuera de la cancha en Oriente esperando para el acto protocolar de salida del campo, porque no es como en los 90s, no es como en los 80s o los 70s, que los equipos salían disparados y las barras recibían a eso. Están esperando el momento en que la liga autorice la salida de los equipos al campo de fútbol.
0: Alineaciones rapidísimo, por favor, del cuadro blanco y azul.
2: Bueno, Alianza, insisto, forma con Duarte, línea de 4, Chávez con el número 4, Renzo Garcés el 6, Anthony con el número 3 y el marcador izquierdo es Guamán, el marco con el número 13. Los volantes, Gaibor con el 7, Pávez con el 5, por la derecha Gentile con el número 25, por la izquierda Vélez con el número 20, los atacantes Ramos con el 9 y Castillo con el 8.
0: Es decir. Si ustedes supieran, señores y señores, lo que ha dicho el tío L, en un momento lo voy a comentar. Bueno, instantes, a ver, todavía 3 minutos y medio del inicio del partido. Es decir, ahí está. Ingresando el cuadro blanquiazul y Sporting Cristal también al terreno de juego. Las luces, espectacular, Jaime Mario, espectacular.
2: Oh, lo decíamos hace un momento, ¿no? La fiesta que se vive en el fútbol está a la altura de lo que uno paga por entrada. Y está a la altura de este marco de espectadores que ha venido y que te dice, Rafa, que con antelación hace su cola, como antes, digitalmente, compra por internet y están predispuestos a vivir una fiesta magnífica que solamente un deporte tan lindo como el fútbol nos puede regalar. Mi propia visión, por supuesto, de las cosas, ¿no?
0: Bueno, un saludo para los ex revendedores, porque ya no hay muchos. Los ex revendedores que viven por mi casa en todo caso.
2: Uno tenía que venir al estadio en la semana a comprar la entrada. Sí. Hacer la cola, comprar la entrada, esperar, jugar con los Rebecas, se te acababa, tenías que venir el día del partido muchísimo antes, tener la plata en efectivo. Hoy eso se acabó, la tecnología destrozó todo eso. Bueno, saludo de los equipistas, Cristal vestido totalmente de celeste con una casaca sensacional, muy, muy bonita. Alianza con su uniforme característico temporada 2026 se despliega en sur una bandera. Ahora, ¿qué enorme y sensacional.
0: ¿Qué camiseta utilizará Sporting Cristal? No se ha visto por ahí.
2: Porque tiene la celeste que parece casaca, la de Mariscal Sucre.
0: Pero está con casaca. Claro.
2: Está con una casaca celeste.
0: Tiene la celeste, tiene la azul, pero con unos
2: cuadritos. ¿Difuminada?
0: No. No es difuminado, pero unos cuadritos de adorno por aquí. Vamos a ver. Pero bueno, yo creo que le conviene jugar con la celeste, Jaime Mario.
2: ¿Con la celeste, dices tú? Celeste, ¿no? Tema de cábala. Es un tema que no se puede predecir. Sinceramente, creo que Alianza Lima...
0: Ahí está con la celeste. Es la celeste.
2: ¿Ya se sacaron la camiseta? Claro. Es la cruzada, ¿no es cierto? Vamos para allá con el tío Lehandler. Y cuando usted guste, el saludo pertinente para toda la Legión de Campeonísimo, que va por la 91.9 FM, Pedro Radio, la radio con fe, porque el saludo del relator número 1 del Perú va en este momento. ¡Adelante! ¡Alejandro Rodo!
3: ¡Gracias! Amigos de todo el Perú, Campeonísimo del estadio de Alianza Lima. Hoy ganó Cienciano, Alianza entonces obligado a ganar, estadio lleno y voy a dedicar el relato.
2: A ver.
3: Obviamente al Tigrillo, al director de Campeonísimo, a Richard, que es el que me paga. El saludo para Richard.
0: Para Rafael Rosales, quien da la orden para que te pague, por favor.
3: No, por favor. Esta es una fiesta. Tigrillo, esta es una fiesta. Las banderas 1901 y todo lo que es la historia de Alianza Lima. 125 años de vida. Esta es la historia. Cristal y Alianza están en la cancha. Cristal hace una ronda. Celeste la camiseta, blanco el pantalón, media celeste, raya blanca cruzada al pecho. Alianza Lima con su tradicional rayado bastones, blanqueazul. Si hoy gana Alianza, buenas noches, todititito los pastores de Belén.
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3: Hicieron el círculo, lo hizo Cristal, lo hace Alianza. Alianza aparentemente de sur a norte. Y obviamente Cristal de norte a sur. El uniforme del arquero de Cristal, fosforescente.
2: Claro, verde, parece un resaltador, mi tío.
3: ¿Y?
2: Verde fosforescente.
3: Pero es ubicable, entonces.
2: Los arqueros antiguos dicen que hay que tener un color sobrio, plomo, oh, para que el delantero, plomo, cuando viene chequeando...
3: Negro, claro, pero verde oscuro.
2: Así, así.
3: Pero ese no es verde oscuro.
2: Ese es un verde, no.
3: Ese es una luz.
2: Ese es un color resaltador, pues.
3: Correcto, claro. Informó.
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3: Como mañana no me toca hacer nada.
2: Sauna.
3: Señores.
2: Sauna, sauna.
3: No, señor. El Día de la Madre. A todas las madres peruanas. A la madre de los deportistas, a la madre de los coleguitas, en fin, para todos, un saludo afectuoso para ella, es decir, mi madre que está en el cielo también, para María Cristina Pérez Méndez, que me ha dado 5 hijos, es decir, para mis 3 hijas, madres todas ellas, mi saludo. Keila, Flossi, y obviamente aquella que viene en la última nieta, que va a ser Alexandra. Hoy se ha graduado Gino, se ha graduado Alexandra. El abrazo y la dedicatoria. ¿Hay papelitos que hacen problemas o no?
2: Así es, tío Oliver, por eso se trata ese partido. Un saludo en todo caso también para mi sobrina Ariel Vitonato, la hija de mi amigo Achille Vitonato. Un abrazo para ella, hincha de Alianza.
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3: Esta es la fecha 14, Augusto. Augusto Menéndez es el árbitro, ¿no?
2: Así es.
3: Correcto. Conversa con Yotún, llama al capitán, llama a Garcés y llama a Yotún en el círculo central de la cancha.
2: Hay mucho papel picado a la altura de la banca de Alianza Lima. Sí. Conversa el árbitro con los capitanes, con Yotún y con Renzo Garcés. Yo no veo a nadie sacando el papel picado que está dentro del campo.
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2: Increíble, ¿eh? Con un polo están limpiando la línea demarcatoria. Con un polo, tío L, limpia la línea demarcatoria del campo de juego. algo sensacional.
4: La hora se pasó la...
2: Pero por supuesto, estamos sobre las 8 de la noche y 3 minutos.
0: 3 minutos de retraso.
2: Pero mira, el hombre que está con Camilo Juan, ve con el polo.
4: No puede ser. Esto no puede ser. Es decir, y que me perdonen por eso, yo me molesto cuando veo el fútbol la europeo, Liga, o quizá el argentino, el brasileño. Esto no puede ser. Este es fútbol profesional. Y la culpa de todo esto la tiene Lozano, el incompetente de Lozano, porque es el que organiza. Oiga, estas imágenes van al exterior. Estamos en la época de las cavernas con un polo. Está increíble.
2: No. Ya son 3 polos, tío. Ya son 3 polos. Se suma un cuarto polo. Sensacional.
4: No hubieran hecho nada. No tocaban nada. Y nadie se da cuenta.
2: No pasará. Ojo que Alianza no vence. Sporting Cristal ya va a comenzar el partido. Luego el dato.
0: 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Alianza Lima recibe Sporting Cristal en el relato. El Ejalder Godo.
4: Gracias. Yeah. ¿Dónde está? ¿Dónde está el hombre que nos lleva y nos trae? Si me puede dar un poquitito más. El equipo de Alianza, como le había dicho, de sur a norte. La primera falta a los 15 segundos. El árbitro con mucho conversa el árbitro del partido. Va a salir Alianza, tiro libre Alianza.
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4: Se adelanta. Ahora tocando Gaiborro a la derecha. Recuerda que Chávez está jugando aparentemente de lateral. De naranja. Sale Duarte con la pelota. Alianza comienza a tocar el esférico. Para buscar ahora el pelotazo. Arriba Ramos. Arriba también está el goleador de Alianza Lima. Saliendo con la pelota Garcés. Sin marca especial. Avanza Garcés. Abre ahora sobre la izquierda. Recibe Guamán. La devolución ahora. Lateraliza ahora Garcés. Viene saliendo ahora por la derecha. Pide el esférico para tratar de cambiar. Y la pelota viene al medio. Otra vez para Garcés. Va a salir Alianza ahora sí. El pelotazo largo. Va buscando ahora. Cayó Vélez. Lo marca Vélez. Se viene ahora Cristal. Por la derecha. No puede. Se cruza bien para salir con la pelota. En defensa. Alianza Lima. El secretario no me funciona. Choca ahora y el tire. Avanza Vélez. Supera uno. Supera otro. Ataca Alianza. Pide la pelota arriba Ramos. Por la izquierda está Castiga y falta. Recupera. Se va a luchar ahí. Casolati marca. Y dice tiro libre hacia adentro para Sporting Cristal.
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2: Te doy un dato, tío. Los mismos titulares, pero Alianza se para distinto. Dice bien, Chávez va como central junto con Garcés. Anthony como marcador izquierdo y Guamán como marcador derecho.
4: Bueno, lo perdono al secretario porque mañana es el día de la madre.
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4: Correcto, Chávez entonces jugando al lado de Garcés. Tiro libre para Cristal. Se ubica en media cancha de Alianza Lima. Le va a pegar Yotun, el árbitro le dice acelere. Está Gazzonati, está con la pelota Yotun, nadie la tira, se acerca Sosa. El tiro libre celeste. Ahí la juega Yotun. Abre ahora por la derecha. Se viene buscando marcar Castillo, el goleador de derecha, al lateral para Sporting Cristal.
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4: Casaca 18 de Cristal.
2: Juan Cruz González.
4: Gracias. Ahí está el secretario. Es campeonísimo. Otra vez pasando. Yotun pierde. Yotun recupera a Vélez. El bote y rebote. Sale Cristal. Viene el centro. Mal parado Alianza. Rechaza Gaibor. Quedó picando. Remate a media distancia. Pica la pelota y agarra a Duarte.
2: 25 metros del disparo. Muy bien el portero de Alianza Lima.
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4: Se va Castillo, se va el goleador. Ahí está Castillo por izquierda, lo está marcando Araujo, lo mete en medio, tiró fuera. El mejor jugador, creo, de la apertura es Castillo. Enganchó de izquierda a derecha, saque de meta.
2: Muy rápido lo de Alianza Lima, sinceramente. El pase de tres cuartos de cancha para buscar la espalda entre donde se paraba Sosa y el central Araujo. Le bien en la definición.
4: 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Tiene que meter comercial, si no, ¿cómo cobramos? ¡Comerciales!
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4: Saliendo por izquierda ahora, el equipo de Sporting Cristal, por derecho está Guamán, al medio está Chávez, nada menos que con el capitán Garcés, sobre la izquierda, Anthony, así se esquematiza, Alianza Lima parado en el fondo, media cancha, buscando la pelota ahora Cristal, en su medio territorio, está pidiendo Casonati, el esférico queda a la izquierda, ahí está Castrito, pasa, haciendo un túnel, cayó Castrito, se mira Alianza Lima, Guamán, cruza la central del Pal de Oriente, la juega buscando el área, el cruzamiento no alcanza el aliancista, saque de fondo para Sporting Cristal.
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4: Me reitera después la ubicación de Casonati, es campeonísimo, se escapa por la izquierda, ahí está González, juega la pelota al medio, se da la vuelta, ha recuperado nuevamente Cristal, el toque de media cancha, se viene tocando ahora el esférico pasado y equivocado de Sosa, y Alianza se viene con jugando la pelota, la con Vélez, Vélez para Castillo, ahí está Castillo, juega a la derecha, peligro, se acerca al área, Gaibor enganchó, perdió, enganchó mal Gaibor y la recupera Cristal.
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2: Buena apertura de Alianza, de izquierda hacia derecha. Gaibor buscó el perfil para pegar el arco, perdió la pelota y en la contra termina rápidamente Alianza cortando la opción porque se le venía con todo Sport y Cristal.
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4: Insisto, van a salir del fondo ahora la gente de Sporting Cristal, tocando corto, está pidiendo el jugador Juan Cruz González por el derecho, sin embargo, aparece Sosa para González, se le pasa, regresa Sosa, en cancha de Cristal, juega para Araujo, Araujo más atrás para su gol, Lino Enrique, despacha arriba, a ver qué pasa, Garcés pone presencia defensiva, Araujo se la devuelve de cabeza, vienen chocando, recupera Cristal, avanzando el equipo cervecero Casonati, abre ahora sobre la izquierda, está pidiendo Cristiano, avanza Cristiano, viene la pelota Pescadito Castrito, la pelota viene más atrás otra vez para Enrique, me vuela empate este partido.
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4: Ataca Cristal Castro, le pasa a la izquierda a Cristiano, pelota para Cristiano, viene el centro, pelota en el área. El rechazo defensivo bajando Gaibor y ayudando, pero otra vez Cristal la pasa a Yotun, juega, intenta jugar, pierde, se tira Yotun, traba, se lucha la pelota, está dejando jugar el árbitro, Gaibor desde el fondo la regala. Para nadie, sí, para el arquero celeste.
2: Era una oportunidad para que Alianza controlara la pelota. El servicio largo de Gaibor quiso descongestionar. El partido sigue 0-0 por campeonísimo.
4: Tocando Casonati, verticaliza. No está, no está bien, no está fino. No está fino en ofensiva, Viseu. La pelota le queda a Alianza, anima a Gaibor. La viene soltando corto. La venía tocando el equipo aliancista García. Terreno libre, sale García. Cabeza alta, busca destinatario. Cruza la central de la cancha, levanta el centro. Se mete Castillo. Se mete a la línea, sale oportunamente. Enrique se agarra.
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4: Me dicen, me pasan un
0: talán.
4: Un talán. Peligro. Se metía. Lucha Castrito. Insiste. El Porte Cristal. Traba. Falta. El árbitro dice que sigue el juego. Falta. Ahora dejó jugar antes el árbitro.
2: se había ido con todo Deportes Cristal. Lo de Cristal es el pelotazo largo, la transición rápida de Casonati para Castro, que está muy enfilado en el partido en cada oportunidad que tiene con la pelota en los pies. Cerró bien Alianza, tiene una pelota parada a favor de Corona, que son
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4: Desde el fondo para sacar el arquero. El arquero Duarte de Naranja en Alianza Lima. Caseta, caseta, caseta del estadio Alianza Lima.
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4: Correcto, está lento, aquí está lento.
0: Estoy coordinando, señor, internamente, por favor.
4: Correcto.
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4: La pelota ahora por elevación. Ahí está buscando, Castillo. Ahí se va para adelante ahora Ramos con toda la defensa de Cristal. Insiste, marca Pavés. La pelota ahora se va por oriente al lateral.
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4: Alianza con Vélez, avanza Vélez, pierde Vélez. Muy bien, Yautón, corta el avance. Se viene ahora Sporting Cristal por la derecha. Ahí está el número 18, Juan Cruz González. Juega atrás hacia Araujo y más atrás para su arquero. Tiene más actividad el arquero de Sporting Cristal.
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4: Quiere salir jugando, pero apura ahora Ramos. Ahí el arquero quería cambiar, cambia, pero regala la pelota. No, aparece Yotun, la baja, cruza la central por la izquierda. Se viene Sporting Cristal, 0-0. Pelota al medio para Bissau, que no está. Tampoco, no, busca la pelota. Otra vez Cristal, Alianza un poco errático. El toque corta, Juan Luis González, ¿cómo esté González? Ahí está González, la pelota a la izquierda. Hoy se va Cristiano. Pasó, lo dejaron peligro, centro y gol. El arquero va, regresa. No alcanza a meterle el cabezazo a Bisabeu. Sale por izquierda Gentile, cae Gentile, lo marca Sosa. Y el juez dice abajo o lateral, pero es pelota para Alianza en su terreno.
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4: Está Iberico jugando también por arriba, ¿no? Por
2: así
4: ahí.
2: Así es, detrás de Viseu.
4: Gracias. Va buscando la pelota Vélez, lo cierran dos tres, ha recuperado Ramos, avanza Ramos, pierde Ramos, pelota atrás, sale inmediatamente el Tejar y la roja por Occidente al lateral ofensivo para Alianza Lima en este 0-0.
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4: En su residencia, me dicen que el tigrillo se está comiendo las uñas. Nada dicho, nada resuelto. Ahí está el coleguita, recibe la pelota Alianza. Sobre la izquierda viene saliendo Anthony, la juega al capitán Garce, Camila Garce, ombligo de la cancha, transporte y transita. Se viene Alianza Lima a la izquierda, que está quedando Guamán, queda a la derecha, recupera Garce. Tira el pelotazo, se adelanta Vélez, que juega libre, la baja mal, no tiene ni control ni dominio y la pelota se va lateral para Cristal.
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4: Tenemos que hacer todo este equipo, tenemos que quedar bien, porque como en la U hay gente interina y el dueño está apuntando. El tigrillo está apuntando cada cosa. Lateral, nada por aquí, nada por allá. 0-0, informó.
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4: Pasa Viverico, estira la pierna ahora para quitar a Anthony. Se ha ido la pelota lateral. Ofensivo para Sporting Cristal. Ahí está con la pelota el equipo cervecero Sosa. Va a jugar de mano Sosa. Se demora Sosa. Cayó Viseu. Compañero.
2: Chocó con Anthony. Anthony está parado. El árbitro dice que se aleje de la presión. Se acerca Yotun, el capitán del Cristal.
0: Lo jaló del cuello.
2: Quiere presionar al árbitro. Ya pase para Viseu, simplemente conversará con los dos el árbitro Augusto Menéndez.
4: Como a la antigua, Iberico juega con las medias abajo.
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4: El saludo para el doctor
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4: ¿Qué doctor? Mario Brandão, Luis Quiero González. Viene perdiendo a Lojada. Cae a Viseu que reclama. Sale la pelota inmediatamente a Vélez. Regresa. Y el esférico cuando pretendía Castillo. El lateral. Espalda de Occidente para Liam Saliba. Amigo, hasta el momento el partido parejo.
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4: Chávez, Chávez viene jugando la pelota ahora. Abría para Guamán, devuelve y pedía la pelota. Nada menos, está bien que el volante para Castillo, Castillo, Araujo, Araujo, Castillo. Ganó la posición a Vélez, ahora Castillo, Araujo. No lo deja girar contra la raya, no lo deja, no lo deja y nunca lo dejó. Saliendo ahora la gente de Cristal, hay mucha marca y falta. Sigue la pelota jugada hacia atrás, revienta contado Cristiano, busca la pelota. Anthony, cayeron los dos y el juez dice hacia afuera, tiro libre celeste.
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2: Hubo tarjeta amarilla, tío.
4: Escucha.
2: Para Anthony, el número 3 de Alianza Lima, en el choque con el jugador Juan Cruz González. Se enojó muchísimo el técnico de Alianza Lima.
4: No debe Alianza meterse a los reclamos, reclamos. La hora, la hora, la hora, la hora sin demora. El tic-tac de reloj me dice que van, van, van, van, van, van, van jugados.
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4: Ganó Cienciano del Cusco. Lucha con la pelota. Está pidiendo por la izquierda Cristiano. La pelota viene para Cristiano. Levanta Cristiano. ¿A dónde? ¿A dónde? ¿A dónde? Lateral, Oriente, Alianza Lima en defensiva.
0: 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Armando
4: Levo. Salida Alianza Lima con un tiro libre por la derecha. Está pidiendo Gentile. Pide un poco más atrás Ramos al medio. Casi a la izquierda cerca de él. Se ubica Castillo. No hay goles de Castillo. No hay goles de Castillo. Va a jugarse lateral.
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4: Guamán, juega Guamán. Cayó el jugador de Cristal, marcado. Marcado ahí en tira. Pelota sobre la izquierda. Alianza la tiene, presiona. Va a salir buscando bien la salida. Guamán, le queda Garcés. Le queda a la izquierda ahora. Anthony levanta centro. Ya de cabeza. Araujo que lo tiene medido. Y marcado a Castillo. Ay, ay, ay. Hacia el revés, Sosa nervioso. Y salva en la salida del fondo. Nuevamente Sporting Cristal.
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4: El que distribuye ahora, el que distribuye por la izquierda, Yotun. El Espalda Oriente arranca con la pelota. El jugador Cristiano lucha, recupera ahora. Alianza Lima, la tenencia de la pelota con Guamán. Viene jugando hacia atrás. Sale Chávez, camina con la pelota. Ex Sporting Cristal. Juega atrás, va a salir Alianza Lima con una pelota dominada. Insiste, está pidiendo a Guamán. Viene la pelota larga, ombligo de la cancha, la baja Vélez. Vélez se viene apoyando en el jugador Gaibor. Se muestra ahora Pavés. Malo el pase. Equivocado el pase de Vélez. Lateral en salida para Cristal.
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4: Hasta el momento, como que tiene olor a empate este encuentro 0-0, falta mucho. mucho. Sosa la juega al medio, pide Casonati, juega Casonati, la tiene ahora Yotun, sale como un avión Cristiano por izquierda, se viene Cristal, pide Castro, sigue con la pelota el brasileño, raya de fondo, se frenó, la perdió, bajaba Gentile, trabaja Gentile.
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4: Se viene Gentile por derecha, gran jugada, pide, pide Ramos, pide Castillo, horroroso el centro, la saca ahora Lutiger y el esférico se va al lateral por Oriente.
2: La carrera para la recuperación fue magnífica por parte del jugador aliancista Jairo Vélez, habilita Gentile, la pelota se pierde al tiro de esquina, tiene una oportunidad de pelota parada del coro blanquiazul.
4: Se adelanta Alianza Lima, insisto, el partido es parejo, Cristal le pone el pecho, le pone la cara al puntero de la apertura, saliendo ahora el equipo de Cristal Casonati, gira, pierde, bote y rebote, insiste, la saca a cualquier parte, ahí no hubo tranquilidad, Semor, está Yotun y Alianza se viene a atacar.
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4: Juega Chávez, juega a la izquierda ahora, está pidiendo adelantado Anthony, ataca Alianza Lima, espalda de la tribuna Oriente, se adelanta con la pelota para Beba tirar, cambia a la izquierda, queda libre, ahí está Castillo, Araujo lo tiene chiquitito, Araujo lo tiene cortito, córner.
2: Lo está sometiendo Alianza en los últimos minutos, a Sporting Cristal intenta por derecha, esta vez por izquierda, no pudo Castillo, fue más Araujo, hay tiro de esquina para Alianza Lima.
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4: con gol, ahí va Gaibor, colindante con la norte y la tribu de occidente, Alianza busca el primero, Alianza es el puntero de la apertura, ganó Cienciano del Cusco, atención, mira la pelota al medio, defiende bien Araujo, insiste, ahora la tiene Vélez, Vélez viene jugando hacia atrás, se adelanta todo Alianza Lima, todos están adelantados, pelota por derecha, pedía la de Férico Garcés, hay un rechazo de golpe de cabeza de Cristiano y se va lateral, lateral Alianza.
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4: 22 del primer tiempo, 0-0, ataca Alianza, peligro de gol, centro y gol, el arquero que responde atento, el arquero del equipo cervecero y agarra.
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4: Araujo, ahora juega por la derecha, Sosa levanta, ¿a quien se conectó? Falta, caía, el jugador de Cristal se recupera, la tiene Ibérico, Ibérico larga, ¡oh! Cuando picaba el espacio, nada medio que el ratón Castro agarra el arquero aliancista.
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4: Tigrillo, como se esperaba, estadio lleno. Avanza el capitán Garcés, camina la cancha, transporte y transita, cruza la central, juega ahora sobre el costado izquierdo, le tocaron la pelota ahora, nada menos que el defensor uruguayo, al medio, sale Chávez, toca ahora, está pidiendo Guamán, otra vez la pelota para Chávez, Alianza piensa las acciones, se va a descolgar por izquierda, quien está con la pelota Garcés, lateraliza bien a la derecha, se viene Alianza Lima, se 0-0, la pelota encortada, la deja Ramos, viene el centro, ¡oh! Regresa, la saca Lutiger, otro remate de la derecha, agarra el arquero celeste.
2: Ha tenido paciencia Alianza en la última acción, como lo pide Guede, que le dé vuelta de izquierda a derecha y que al medio los jugadores circulen para encontrar el espacio, lo encontró y pudo pegar el arco finalmente el jugador. Gentil le atrapó muy bien esta vez el portero Enríquez en Cristal.
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3: Casi 25 minutos en el estadio Alianza Lima. Alejandro Villanueva, nada por aquí, nada por allá. Viene soltando Enrique, la pelota cruza la central. ¿A quién? Han jugado mal. La tiene Vélez, la tiene Alianza, lo agarra Castillo. Va a ver a María. Lustiger se le colgó, se le colgó. Lo llaman, debe ser amarilla.
2: Se está tomando el tiempo el árbitro de llamar a Lustiger. Lustiger no se acerca, se acerca el árbitro, conversa con él. Simplemente le tira a boca, tío. No le sacó nunca la tarjeta amarilla.
3: Era amarilla.
2: Totalmente de acuerdo.
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3: Todo Alianza, menos el arquero en campo de Cristal. Y todo Cristal metido cerca o delineando el área grande. Vélez la va a colgar de unos 28 metros. Pelota al segundo palo. Lo buscan a Castillo. No alcanza tampoco del otro lado el uruguayo. Y el lateral. Lateral, lateral defensivo. Falta cobrado. El juez dice pelota abajo. Cristal demora.
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3: Dice algo, baja también ahora, baja todo Cristal, no puede salir, la presión es de Alianza Lima, el reventonazo, el rechazo largo, la viene devolviendo Chávez de izquierda. ¿Quién va por izquierda? Gaibor lucha, quiere jugar mal y lo hace. Cuando digo que quiero jugar mal, se equivocó, no sabía qué hacer con la pelota. Anthony juega hacia atrás. Duarte dice tranquilo, le dice al capitán García, y Alianza se reorganiza.
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3: A la izquierda, Anthony se va, va a echar el centro buscando a Ramos. Es una muralla, Araujo, es una muralla. Ha recuperado a Alianza, la tiene Gaibor, lateraliza, juega hacia atrás, se adelanta Chávez, pide a Guamán por derecho, ataca Alianza, se repliega Cristal, está marcando también, se cubre Pavés, hable y dice algo Pavés también.
2: Explota el técnico BDA.
3: ¿Qué pensó?
2: Explota este. Pensó en la segunda jugada, Anthony, antes de parar la pelota y hacer la suya.
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3: Paolo Guerrero está en la banca, eso es todo lo que quiero saber. 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
3: Gracias. Tocando Casonati, la pelota a la izquierda, desdobla por la izquierda Cristiano. Insinúa Cristiano una acción con Jotun, la pasa mal, se viene Alianza, la tiene Pavel, la clava, verticaliza, la pierde, está un poquito indeciso, otra vez Pavel lo golpean, choca, está bajando Cristal que marca, la tiene el equipo aliancista, Gaibor juega largo, largo, largo, saque de meta.
2: Te doy la banca, tío. Vizcarra el arquero, Carvajal, Estrada, Archimbó, Castillo Jesús, Burlamaqui, Paolo, José Guerrero, Girotti y Quevedo.
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3: Sale Sosa, hay falta, sigue Sosa por la alfombra de la derecha, se viene Sosa por el primero, por el segundo, levanta centro, buscando a Viseo, pierde Viseo, queda la pelota, se divide, salta Castro, busca a Viseo, vuelve a perder, vuelve a ganar, ahora Alianza, Vélez, Gaibor, por la izquierda, pide atrás, se viene Castillo, ahí está Castillo, ahí, se hace el espacio, va a tirar, sigue Castillo, no lo suelta el ojo, la pelota, la saca, la devuelve la defensa de Cristal.
2: Desde tres cuartos, pero sigue Alianza,
4: sigue buscando a Castillo. Es un Castillo, lo mejor que tiene Alianza Lima, el centro largo. Castillo, lo mejor que tiene Alianza Lima, a pesar de las críticas del Tigrillo.
2: A ver, está endemoniado porque cuando agarra la pelota se perfila para pegar al arco, pero cuando ve que puede avanzar un poco más y tener más claridad, lo sigue haciendo. En ese devenir llegó hasta el final del área, decidió mal. Así que, tan endemoniado, no estuvo en esta ocasión.
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4: Saliendo con la pelota Lautijar. Hoy está para el arquero. Levanta casi a cualquier parte. Llega tarde el jugador González Cruz González. La recuperó. Se viene Cristal. La tiene ahora Yotun. Sigue el maestro. Sigue el maestro. Juega para González. Nuevamente para Yotun. Lo embudena. Perdió la pelota. Yotun, no hay nada. Queda a la izquierda. No hay nada. Se molesta.

0: todo, ¿no?
1: Claro que sí, con YouTube, porque tuvo que tocar la pelota mucho más rápido.
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0: ¡Vamos! La hora sin demora. El tic-tac de reloj me dice que van jugado 30 minutos del primer tiempo en el estadio de Alianza Lima, 0-0. Ganó Cienciano, informó
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0: Campeonísimo del estadio de Alianza Lima, qué partido. Saliendo con la pelota de la Woman, la pasa al medio, la tiene Chávez. Viene jugando sobre la marcación sobre Garcés a la izquierda. Va a venir el centro ahora, quedó para Castillo. Le rebotó la pelota, la pierde Castillo, la regalaron. Insiste la presión de Alianza, pero se viene. El equipo cervecero con Yotun. Gran pase buscando a Castro. Cierra Guamán. La baja de cabeza. Llega ahora Pave. Y de cabeza juega para Duarte.
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0: Va a venir la pelota para Vélez, larga, pero no salió a marcarlo inmediatamente. Baja Sosa, también espera, le queda atrás, va a venir el uruguayo, levanta centro a las manos, fácil, a las manos de Enríquez.
1: Una oportunidad más de Alianza, un cambio de frente de 45 metros de derecha a izquierda del jugador, dotado técnicamente, mejor instruido en Alianza, que me ciega Ibor. La utiliza Alianza para meter el centro a la izquierda, pero mal, muy mal la definición. Anthony finalmente.
0: Hay falta, la toca en primera. Pescadito Castro. Y hay falta ahora contra Cristiano, que se cayó. Polo izquierda, tiro libre. Reitéreme usted, este de zapatitos naranja es Vélez, ¿no es cierto? En Alianza, que está en el círculo central.
1: El número 20, tiene razón, tío.
0: Gracias. Un buen secretario, un buen amigo, un buen compañero. Buscando ahora, no hay nada, dice el juez. Hoy recuperó Alianza. Hoy está Vélez. Larga, muy larga. La intención, horroroso el pase largo, saque de fondo para Sporting Cristal. Y Jimmy también se come las uñas, increíble lo que pasa con Jimmy.
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0: Por Oriente, el saque lateral, se adelanta Yotun, está buscando ahora Iberico, no puede jugar por ahí, recibe el Zoom, busca un huequito, va, recupera Alianza Lima, falta de Iberico, en salida, tiro libre, cayó Guamán, ¿cómo se ha superado Guamán?
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0: Se movía Gentile, perdía Gentile. Ahí está, ubicado Gentile también con zapatitos casi naranja. El pelotazo en salida de Sosa. Resta muy bien paradito, interrumpe la maniobra de cabeza Garcés. Garcés viene jugando ahora. Está buscando nuevamente la gente de Alianza Lima. El uruguayo juega hacia atrás. La tiene Garcés. Va de punta Castillo, se va a la derecha. Lo pierden a Castillo. Pelota para Castillo, se mete en el área, va a tirar. Pide Ramos, enganchó. Sigue con la pelota. En la individual, la vuelve a recuperar, quiere girar para tirar el centro, el esférico para Guamán, ataque masivo de Alianza, el partido sigue en tiro, se dio la vuelta a Castillo, limpia la cancha, le picaron el esférico de atrás, y ha recuperado la tenencia Cristal.
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1: En todas quiere ir al piso Viseo y cobrar falta. El árbitro estuvo cerca, no cobró absolutamente nada.
0: Gracias, Gaibor. Juega por la derecha. Sigue el fútbol en el estadio de Alianza Lima lleno. Por la derecha. derecha, buscando ahora Alianza. Qué lindo, qué lindo centro, qué lindo, qué lindo, qué lindo. La saca Sosa, viene complementando en la media cancha Juan Cruz González. Alianza se hace dueño de la pelota.
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0: Sobre la izquierda recibe Vélez. Hoy está limpia la cancha otra vez. Ahora Vélez deja el medio. Va Gaibor. Quiere jugar en contra para Guamán. No puede cambiar el rumbo. En media cancha de Cristal. Es campeonísimo. Otra vez se muestra Gentile. Todo el mundo en Alianza se mueve. Sale por la derecha. Ahí está. Se proyecta Chávez. Todo Alianza adelantado. Cuidado con la contra. Viene el centro. Pelota en el área. Bien paradito. La viene sacando Casonati.
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0: Se viene Garcés. Ahí se para Garcés, se contactó con Vélez, levanta Vélez a la derecha, larga otra vez, larga esa pelota, saque de fondo para Sporting Cristal.
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0: Estamos jugando 35 minutos del primer tiempo en el estadio de Alianza Lima. Totalmente lleno, 0-0. Domina Gaibor, ataca Alianza por derecha. Viene el centro buscando a Ramos. La saca Luti, queda la pelota picando. La quiere meter dentro del área. Lucha por la pelota. La gente de Cristal la viene recuperando. Sale de contra ahora, saliendo Viseu. Se va con la pelota, juega, adelanta mucho, sale. Sin embargo, recupera Cristal en la media cancha. La pelota para Pescadito Ramos. Ahí está, en cara Castro, tiró. Castro de zurda, en bolsa en dos. Arquero Duarte.
1: De las pocas que tiene Cristal, recibe bien, porque el remate termina al arco, que es lo que busca un técnico cuando viene. Cuidado, cuidado. Hay falta de Ibérico, sí, tío, falta de Ibérico.
0: Falta de Ibérico, termine usted.
1: Ahí el Cristal decía, de las pocas que tiene, termina concluyendo con un disparo al arco. En esta ocasión, agarra Duarte, pero Cristal en contra puede agarrar por momentos mal parado en esa Lima.
0: Atención, saliendo del fondo el capitán Garcés, lateraliza Chávez. ¿Dónde está Guamán? Bien abierto, espalda de Oriente. Recibió la rebota nuevamente para Chávez. Grita ahora Garcés, está gritando Garcés. Sale con la pelota Alianza Lima sobre la izquierda. Recibió sobre ese sector el uruguayo Anthony. Anthony hacia atrás para Garcés. Sigue rotando Alianza Lima. La va a sacar larga, no. Sigue rotando, viene a la derecha. Ahí se va Chávez, levanta la cabeza, busca el panorama de juego. Mira la pelota ahora. Jorge Guamán. Guamán para Chávez. Chávez para Guamán. Peligro la jugada. Está saliendo la jugada. Le sale la jugada. Alianza Lima. Levanta el centro. Gaibor. Pelota en el área. Cierra Sosa. Otra vez. La tiene Cristal. La peina. La peinaron. La saca Lótica. La pelota. Cerca de la media luna. Domina Alianza. Ahí la tiene Gentile. Viene el centro. La viene sacando Lótica. Hay un remate. ¡Media distancia! Desde fuera del área, al medio, agarra el arquero cervecero.
1: Esteban Pavés, el chileno, en la media luna, frente al portero. Enríquez esta vez embolsó bien el portero de Sporting Cristal. Son las que tiene Alianza. O el juego largo, o aprovechar el rebote. Guamán le bajó una pelota. Perfecto el chileno.
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0: Se va Repávez. Si no estuviera Araujo en la defensa de Cristal, yo creo que por lo menos uno o dos goles a favor de Alianza. La pelota no está en la cancha, corresponde lateral celeste.
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0: Castro la viene sacando de cabeza Chávez. Insiste Cristal. Otra vez lucha Alianza. Ha recuperado ahora Gentile. Se va por izquierda, cruza la central. Aplica el freno, la mete al otro lado. Sigue generando Alianza Lima. Llega ahora. Perdió la pelota Cristiano. A la derecha, remate. Ya es figura Enríquez en Sporting Cristal.
1: Otro remate al arco esta vez de Gentile. Comenzó de la izquierda. Con cuidado, se va Cristal.

0: 0-0 el partido. La pelota de Guamán se viene, se abre, Castillo se esconde, la pelota entregada nuevamente sobre la izquierda, en corto el centro al área de Cristal. Buen rechazo de Lutiger. Hay falta, hay falta, hay falta, hay falta. Salida del fondo Cristal.
1: 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Alianza Lima 0, Sporting Cristal 0, desde el estadio Aliancista y desde la caseta.
0: Pavés se lo comió a los árbitros auxiliares. Pavés el chileno. 0-0, informo.
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0: Aguantaba Viseo, la juega hacia la salida. Ahora de Cristiano por izquierda, el padre de la tribuna de Oriente. Va jugando ahora con Castro. Pescadito Castro juega ahora para Yotun. Largo, muy largo, largo, largo, largo, largo, largo. No alcanza Cristiano. Y el saque meta aliancista.
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0: Y como se decía antiguamente, las defensas hasta el momento superan a los ataques.
2: Es cierto, porque Alianza tiene la oportunidad de llegar con supremacía de hombres sobre Sporting Cristal en los ataques. Cristal no necesita mucha gente, simplemente toque rápido para los remates vayan directamente al arco.
0: Esto lo va a destrabar Paolo Guerrero. Esto lo puede destrabar Paolo Guerrero. El lateral, lateral para Alianza Lima. La viene devolviendo el jugador de Volvea. Ha recuperado Cristal con dos, cayó mal Alianza Lima, mal parado, mal parado. El taco atrás, avanzando con la pelota, Yotun la deja a la derecha, viene centro al área. Un taco de lujo del 16 Iberico de Arequipa, la tiene Castrito. Castrito viene jugando hacia atrás, apoya Cristiano, ataca Cristal, se defiende Alianza, ataca Cristal, se defiende Alianza, ataca Cristal.
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0: Estaba en ataque Cristal y el jugador Lutiger la jugó para su arquero. Otra vez se viene por de Cristal, está pidiendo a Wiseo, se acomoda la pelota a la izquierda para Castro, levanta centro, pasa la pelota a Duarte en el área chica, se cuelga y agarra.
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0: Y la orden es salir, salir jugando, no dividir nada. La toca ahí Chávez, Chávez juega la ubicación de Garcés y Garcés lo hace jugar a Duarte.
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0: Atento Lutiger, tiempo cumplido ya, 45 del primer tiempo, 0-0 en el estadio de Alianza Lima. Vuelve a perder el equipo aliancista, se adelanta Lutiger. Aquí a mi costado tengo gente joven, hincha de Alianza Lima. Yo pensé que eran coleguitas, saliendo con la pelota del fondo ahora Sporting Cristal. La tiene Araujo, abre por la derecha Araujo, recibe la pelota Sosa, Sosa se va, viene el toque. Nuevamente se viene con la pelota con fuerza, sigue con la pelota ahora para tirar el centro. Equivocado ese centro y acomoda la pelota en salida. Alianza Lima, falta, falta de González Foul.
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0: El saludo para el

0: 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Alianza la tiene, se organiza de fondo Garcés. Levanta la cabeza. ¿Cuánto se adiciona, compañero?
1: Un minuto, tío.
0: Un minuto. El árbitro no se quiere complicar. La trae Vélez, cruza la central. Guamán lo apoya. Por la derecha, viene el centro, pelota en el aire, dejaron pasar el remate. Apurado, arriba y afuera. ¿Qué ve usted?
1: Desde la derecha, Guamán hace el centro, abre las piernas en el área, en el punto de penal Castillo. Casi lo sorprende a Gaibor, tuvo que tirarse el cuerpo abajo, hace que la pelota había desviado fuera del arco.
2: Fue el comentario del secretario. 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
0: Excelente profesional, pero me pide continuamente pase para los baños turcos. Ahí está, sale mal Cristal, tiene Castillo a la izquierda, se va a levantar por ahí, la mete, qué mala. Centro horroroso y la pelota se va al saque de meta. El juez dice, hasta aquí llegó. Le baja el telón al primer tiempo. Este tiene olor a empate. En este momento termina 0 Alianza, 0 Cristal, informó.
2: 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Final del primer tiempo, 0 Alianza Lima, 0 Sporting Cristal. Comiente Jaime Mario Lature.
1: Bueno, un partido intenso, si tengo que definirlo en una palabra, ¿no? Creo que mucha intensidad fue lo que mostraron los dos equipos, a pesar de que tuvo pocas ocasiones sobre el partido. Atractivo para mi gusto. Atractivo porque Alianza proponía con juego asociativo. El técnico pedía la no desesperación por parte de los jugadores que en primera línea, hablo de Garcés por momentos y Chávez, cuando transitaban la pelota, el técnico le decía, calma, orientemos por izquierda, si no hay salida por izquierda, la devuelves y buscas por la derecha. Y que se muevan mucho los hombres del medio, Castillo, Gentile, el mismo Jairo Vélez, que den vuelta para encontrar el espacio de ese pase que genere entre líneas de la defensa de Sporting Cristal la posibilidad de generar un ataque. Lo intentó Alianza, tocó la puerta, venían los disparos, pero luego Cristal comienza a leer el partido porque crece la figura de Casonati. El tío alaba mucho y por momentos el buen desempeño de algunos jugadores de Sporting Cristal como Miguel Araujo, pero para que la pelota le llegue a Araujo y sea figura, como dice él, primero tenía que pasar por la contención Cristal de lo que hacía Casonati, porque Casonati no solamente es un jugador de fútbol que te puede quitar una pelota con una cartilla. Casonati es aquel que te ordena el juego, es aquel que te permite decirle al compañero, voy para la derecha, hazme la cobertura sobre la espalda para que podamos enfrentar bien a esa vorágine de situaciones colectivas que intentaba generar Alianza Lima en campo contrario. Las situaciones de goles no han sido gravitantes. Las situaciones de goles no han sido aquellas que uno pueda decir que se caen del bolsillo en una y otra ocasión. No, han sido contadas. De repente, el tío decía en el relato que Enrique se vuelve figura. Sí, porque hubo un par de disparos que exigieron al portero. Para eso está el portero, para exigirse, para intentar catapultar hacia la seguridad de su primera línea en el arco, y eso puede ser transmitido en la zona defensiva y manejar un partido adecuado en zona de creación luego de Sporting Cristal. Después lo del trámite del partido, insisto con una palabra, mucha intensidad. Alianza por momentos perdía la noción de asociarse buscando intentar generar fútbol por el medio, porque el abuso del pelotazo largo hacía que en alguna ocasión, por ejemplo, Anthony parara la pelota pensando en la segunda jugada, un pase largo de Gaibor, 35-40 metros, pensar en la segunda jugada y no estuviera atento a con qué parte del botín izquierdo podía amortiguar, parar la pelota y comenzar esa famosa segunda jugada. No, se le escurría detrás. No ha sido la excepción. Perfil izquierdo, 30-40 metros, cambio de Messier Gaibor. Y tampoco uno de los jugadores técnicamente mayor dotado del equipo, como Jairo Vélez, tenía la capacidad de poder parar bien la pelota, porque pensaba Alianza un poco de desesperación para mí en lo que significaba la segunda acción, el segundo periodo, la segunda jugada que intentaría Alianza generar esta posibilidad. Mientras que Cristal tiene algo para aportarle al comentario, porque el tío decía, ataca Alianza, pero en la contra Cristal llega rápido. Y no solamente es que se acerque, sino que curiosamente todos los ataques de Cristal terminaban en las manos de Duarte como portero o muy cerca a la portería que defendía el uno aliancista. ¿Por qué? Porque Cristal no necesitaba la supremacía de hombres como Alianza sí para acercarse al arco contrario. Cristal le bastaba dos o tres jugadores que se movían para ser los receptores de las jugadas ofensivas y tener la posibilidad de generar un remate. Lo intentó Maloren Castro, lo intentó Fiseo, en algún momento el mismo Juan Cruz González. Hubo un remate de Casonati, estamos hablando de tres o cuatro remates, alguno de ellos en portería de Duarte. Entonces, como resultado de ese primer tiempo, yo creo que hay un equilibrio entre lo que significa la intensidad que mostró el partido y las pocas posibilidades que ejecutaron ambos equipistas en los arcos contrarios, ¿no? Creo que elegir una figura como Miguel Araujo es un tema muy particular que tiene nuestro relator Alejandro Godó, porque yo creo que la tarea, si te viene un centro a la cabeza, es despejarla. O sea, en el momento en que Araujo esté mano a mano con un delantero y vaya abajo, se pare y toque la pelota, lo puede elegir quizá como la figura, ¿no? Más bien, por otro lado, cuando Araujo enfrentó en los cambios de frente que mete Messi y Gaibor por momentos, a la pelota dominada que venía con Eric Castillo, el ecuatoriano, a quien el Tigrillo denomina como Watermancito, tomaba la pelota y en diagonal lo dejaba mal, porque es cierto que no se le regalaba la raya a Araujo para hacer, o le regalaba la parte interna para preferir que vaya por la raya, pero Castillo inteligentemente con un juego o amacando el cuerpo se metía en perfil, o sea, dejaba mal a Araujo, que tenía que retroceder y no sabía hasta dónde entraba y en alguna de esas pisó área, cuando tenía que tener la tranquilidad, la jerarquía para buscar el segundo palo, cosa que ya ha hecho este jugador en algún momento, no le salió la oportunidad y terminó tirando un centro atrás sin sentido que pudo catapultar bien Lutiger, el central por izquierda que tiene Sporting Cristal. Le hablo de algunos chispazos de este Castillo, que dicho sea de paso es lo más evidente que tiene Alianza en labor ofensiva en este cuadro blanquiazul. Vamos a ver qué replantea hacer Ricardo para Sporting Cristal. Tiene algunos jugadores para poder ingresar. El tío él había lanzado unos nombres como Paolo Guerrero, una posibilidad de que vaya desde el arranque, o por lo menos como lo hace Guede, de repente a los 10 primeros minutos del segundo tiempo, y le cambie la cara ofensiva a esta Alianza Lima, que necesita el resultado sí o sí, que necesita la oportunidad de que el conjunto o la gente que ha venido a ver este partido salga. Ya no importa cómo, ya no importa si juega bien a partir de esta segunda mitad, ya no importa si elabora o si cambia la pelota de izquierda a derecha, de derecha a izquierda, con la tranquilidad que pide el técnico. Alianza, para su hinchada, hoy tiene que ganar el partido. tiene que sacar esos tres puntos, que lo hagan, como dijo un hincha hace un momento, despuntarse en este torneo de apertura.
2: 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Atención, Jaime Mario, con los suplentes de ambos equipos, por favor. 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Estará en la banca de suplentes el pollito Winston, por favor.
1: Bueno, respete usted, ¿eh? Si está el tío de Lehaller, no. Si está el tío de Lehaller,
2: a ver.
1: Para él es tomatito.
2: Ya.
1: Para mí es pollito.
2: Pero
1: no está jugando. Es como decir,
2: sí,
1: ¿qué fue primero?
2: Pero ¿de dónde?
1: ¿El huevo o la gallina? Para usted, ¿qué fue primero? ¿El tomatito o el pollito?
2: No. ¿Cuál te gusta? Depende. ¿Cuál te gusta más entonces?
1: No, a mí me gusta lo que yo digo, el pollito. No, sensación de pollito bueno.
3: No, pero ¿cuál le gusta? A mí me parece que le gusta más el huevo que la gallina. ¿Quién fue primero? El huevo.
1: Sensacionalmente, no hay nada que hacer. El pollito, bueno, aprovechando lo que comentaba Rafael, vamos a darle a la gente de Campeonísimo, no prende esa vaina, que va por los 91.9 en FM de PB Radio, la radio con fe. La banca del conjunto de Sporting Cristal. Y va con un César Bautista en el portero, un solo defensor, Luis Abrán, después Martín Tábara, Ian Wilson el pollito, Candriel Cabellos, Cristian Benavente, Gabriel Santana, Diego Toya y Irving Baby Ávila conforman la lista de suplentes del conjunto Bajo Pontino.
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3: Solamente quiero decir una cosa. Yo esperaba más de este partido. Un primer tiempo que denota que no ha sido como En el caso mío calculaba, termina 0-0 y eso dice mucho. ¿Quién se acercó más al arco rival? Alianza Lima, pero también sin la precisión del caso. Cristal, de repente dos acercamientos, pero es un partido muy táctico, es un partido de mucha marca, es un partido de mucho roce. Por lo tanto, insisto, están en deuda tanto Alianza Lima como Sporting Cristal.
2: 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Ya salieron los árbitros. Jaime Mario, ya están en el círculo central. Algunos le dicen el ombligo, ¿no? Del campo.
1: ¿Cómo?
2: Algunos le dicen el ombligo del campo.
1: Guachafería.
2: No, no puede decir guachafería. Por favor. Por favor, un poquito
1: yo
2: más.
1: Yo no se lo he escuchado a mi tío. El ombligo. Si señor, usted dice el ombligo del campo.
2: Sí lo dice.
1: Ah, esto es sensacional. Qué bonito. Qué frase. Olvídate. Bueno, para el libro.
2: Estás. Bueno, es decir. 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
1: Lo que me preguntan mis amigos cuando piden que manda saludos, me dicen, explícame eso de 25, 35, 55, 75, 85, 95. ¿Cómo es el porcentaje de posibilidad de gol?
3: Exactamente. Usted es un tipo inteligente.
1: Pero ¿por qué uy, uy, uy, Pedro Picapiedra? ¿Por qué uy, uy,
2: yo no digo nada?
1: Mi querido Pedro Picapiedra, ¿por qué uy, uy?
2: Yo no digo nada, señor. 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Atento, si hay variantes, Jaime Mario, atento, tú que eres muy inteligente. 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Tú comes redondo, ¿no?
1: Los embutidos.
2: Aprobado, embutidos redondos.
1: Mano,
2: por favor.
1: Yo me he dado una vuelta por Minca con los valecitos.
2: En Minca.
1: ¡Valecito!
3: Vuelve Cristal, primero que Alianza.
2: Perdón, ¿padrecito o...?
1: Valecito.
2: O sea, los vales de redondo.
1: Claro que sí.
2: No, hay que presionar ya. Ya es tiempo, ¿no?
1: ¡Tigrillo!
2: 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Hay variantes en Sporting Cristal. Jaime Mario, por favor, informa.
1: Hasta el momento no se nota ninguna variante. Los mismos jugadores que iniciaron los primeros 45 harán lo mismo para estos segundos 45 minutos.
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3: Araujo conversa con Yotun y Casonate.
1: Los tres jugadores que denotan mayor experiencia dentro del cuadro. Uno seleccionado como central, que es Miguel Araujo. El otro todavía vigente. Va a tener algunos minutos seguramente en la selección antes de su despedida. Yo soy Mario Yotun y un jugador que es titular definitivamente y se encuentra físicamente bien como Casonati.
2: ¿Extrañarán a Pasquini?
1: Ya me hizo renegar usted.
3: Da la espalda en el área chica a la tribuna sur el arquero Enríquez de Sporting Cristal. 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
3: Parece que se viene el cambio en Alianza.
1: Me parece que se estraba. Déjame confirmar un segundo. ¿Qué número tiene?
3: Cambio en Alianza.
1: Número.
2: 31.
1: Sí, el 31 es Cristian Carvajal. Marcador izquierdo. Cristian Carvajal.
3: No me gusta
1: izquierdo.
3: Carvajal.
2: ¿Por quién? ¿Por quién?
3: Vamos a ver. No creo que se vaya Anthony, ¿no? Hay que estar atento.
1: Está saliendo de a poco el conjunto nazista.
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3: Demora mucho todavía. Gente que no tiene que, nada que hacer con los jugadores, nada. Un arquero suplente, creo que es el de Alianza, así, ese es Vizcarra. Ya lo ubiqué a Billy Vizcarra, ay, ay, ay. Y va a comenzar la etapa final, me reitero el cambio. ¿Quién se fue en Alianza?
1: Se retira Anthony, número 13, en su lugar Carvajal, el número 31 en el cuadro blanquiazul.
3: ¿Qué le dije al público? Anthony, se fue Anthony, lo reemplaza Carvajal, pero ubique usted, señor, ¿dónde va a jugar Carvajal? Lateral izquierdo, ¿cómo es?
1: Marcador izquierdo, elige hombre por hombre en Alianza.
3: ¡Gracias!
2: 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Segundo tiempo, Alianza Lima, Sporting Cristal. En el relato queda con ustedes el Halder Godo.
3: Claro, que el tigrío me cambió el nombre, dice, y grita como loco. Atención.
2: Como loco, como loca.
3: No, está por la derecha la gente de Cristal, el centro al área.
1: Tío.
3: Llegó Cristal, es tiro de esquina, se durmió Alianza.
1: Para su planilla hay un cambio de ubicación. Por la derecha va a jugar Manon en Castro y por la izquierda Renzo González.
3: Correcto, Renzo González. Por la derecha Castro, por la izquierda, sí, lo escucho.
1: González es Juan Cruz.
3: Juan Cruz, pero yo utilizo rápido González. El tiro de esquina para Cristal. De zurda, va para pegarle en esa esquina. Norte con la tribuna de Oriente. Dos hombres, viene la pelota al área. Pasó. Y otra vez la defensa de Alianza Lima que se quedaba. Va a salir ahora Castillo, lo presiona Castillo allá. No puede continuar salir, la pelota se va al lateral. Alianza se reacomoda.
2: 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Adelante.
1: Ya se puso de pie Juan Cruz González, que había chocado muy fuerte con Eric Castillo. Le había costado recuperarse antes que le paran a la camilla. Ya está de pie el número 18 en el Sporting Cristal.
2: Continúa en el relato el Yalder Godos desde la caseta.
3: Bantolevo, acciones detenidas, ¿de qué se trata?
1: Hace un momento estuvo en el campo tirado el número 18, Juan González.
3: Es campeonísimo del estadio de Alianza Lima. Nada dicho, nada resuelto. No sé, escuché, o en todo caso, especularon con el ingreso del Tomatito Winston. Alianza ha ingresado con Carvajal. Siempre como lateral izquierdo, Carvajal.
1: Siempre. Y recuerda que la banca está efectivamente haciendo el trabajo distinto, el trabajo precompetitivo, el pollito Winston.
3: La viene dominando ahora el jugador Gaibor, la perdía. ¡Remate! Desde media distancia Casonati responde en dos. El arquero Duarte, parece que están fríos el uno y el otro dudoso.
1: Finalmente Vinceo encontró la posibilidad de pegarle con pierna derecha, pero bien parado el arquero Duarte, atajó el remate.
3: Es campeonísimo, hay falta ahora, inmediatamente el árbitro cerca, cobra, es para Alianza Lima que va a salir todavía en su medio territorio, la viene tocando nada menos que el jugador Pavés.
0: El árbitro dice que no se adelanten. Y otra vez la acción se viene con la pelota Garcés. Avanza Garcés. Arriba para correr Ramos. Arriba para correr también ahora el jugador Castillo. Ha recuperado Cristal Casolati. La juega larga en profundo, muy larga en profundo. Y la tiene el arquero Duarte, ex golero de Cristal.
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1: Hay un jugador de Alianza Lima tirado en el campo, no se mueve, no puedo identificar en este momento de quién se trata, pero está muy sentido y el árbitro parece que va a hablar o va a llamar a alguien, ¿ah? Va a llamar a alguien que parece que chocó con el jugador aliancista.
2: ¿Quién decías que hace el trabajo, diferido, digamos así, o diferenciado?
1: Ah, claro.
2: En Cristal.
1: El pollito Huizo.
0: Ya se paró Ramos, el que estaba sentido y el árbitro va a buscar la pelota, la famosa suelta en el área. Ahí lo hace para el golero Duarte de Alianza Lima. Nada dicho, nada resuelto, 5 minutos, tenemos el primer tiempo saliendo con la pelota la gente ahora de Alianza Lima. Ah, jugando al medio, el Sporting Cristal, el esférico viene mal jugado, busca la pelota y Mtile se va ahora Carvajal. El que juega por Boy, sigue Carvajal, va a pasar, raya de meta, levanta centro, pelota, que ya había salido, la pelota salió, dice el juez, saque de meta para Sporting Cristal.
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0: Otra vez, ataca Alianza, centro de Carvajal, Araujo para Ramos. Está perdiendo la pelota Castrito y recupera Alianza Lima. Se adelanta Alianza Lima buscando de ganar el partido para asegurar su apertura. El esférico viene ahora saliendo con la pelota Alianza, pase en Araujo. Es el patrón del fondo de Sporting Cristal.
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1: Muy sobrio en esta oportunidad, tío Araujo, para bajar una pelota con mucha tranquilidad dentro del área y lateral para el Colo Azul.
0: La perdió en salida. La gente juega la pelota y entera. Ahí está. Centro del número 8, el goleador de Alianza Lima, el bote y rebote, insiste, Castillo pasa, desborda, viene el centro, mal salió la pelota, volvió a salir la pelota, raya de meta, saque de fondo para el equipo de Sporting Cristal, impreciso de aquí y el de allá.
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0: Juega el jugador Yotun atrás, es el capitán Yotun, jugó para su arquero Enríquez. Ahora sale con la pelota Lutiger, hacia atrás Alianza, hace presión alta, Alianza lo tapa, está correteando Gentile, a ver qué pasa. Ramos está sobre la izquierda, Castillo por la derecha, pero la tiene Cristal, espalda de la tribuna de Oriente, pasa Sosa viene jugando al medio ahora, ahí está, pasa Ibérico, se viene Cristal, botaron al de Cristal y el árbitro dice que siga el fútbol. Ahí se viene Vélez, va a tocar, toca a la derecha, el esférico entregado sobre la izquierda, peligro de gol, Gentile, se abre paso, tiró sobre la marca de Araujo, sigue ahora Vélez, se mete en el área, la sacaron, la tiene Ramos, ataca Alianza, viene el centro de Ramos, horroroso, sin focalizar a ningún compañero, saque de fondo para Cristal.
1: Termina Alianza una jugada en los pies de Luis Ramos, definiendo muy mal, porque tenía para tocar al compañero mejor ubicado, que estaba a 2 metros, prefirió un pase largo, pareciera que está pidiendo el cambio de Pablo Guerrero, el mismo jugador número 9 de Alianza Lima.
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0: La pelota ahora para el generador Yotun, cambia libre a la derecha, todo libre, descuelga ese Sosa, el padre de Oriente, ataca a Cristal, se defiende Alianza, viene el centro, se quedó Duarte, hay un remate de media distancia de la izquierda y saca nuevamente Alianza. Ojo con Duarte, ojo con Duarte, se viene Cristal, Castro, peligro de gol, viene el centro, la pelota queda picando, llega Gaibor, sigue Gaibor, más, va a pasar a uno, pasa a otro, toca largo Castillo, habilitado, sí, ahí está Castillo, le quiebra la cintura, Sosa peligro, viene jugando, mala devolución. Vélez se equivocó.
1: Así es, le llegó la pelota, no supo qué hacer, ataca Cristal.
0: El partido tiene ida y vuelta, se juega en un área, se juega en la otra, tratando de salir Viseu, la pierde, recupera Alianza, pelota al medio, golpe de cabeza de Vélez, inefectivo, aprovecha ahora Lutiger, la baja por la izquierda ahora, nada menos que Cristiano, le tocaron la pelota, nuevamente la tiene Cristiano a la ubicación de Yotun, el lado derecho está libre, se viene Sporting Cristal, domina Sosa, va a sacar el centro, pasa Sosa nuevamente para Yotun, nuevamente para Sosa, a la derecha nadie se mueve, pase atrás ahora y viene saliendo Lutiger.
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0: La pelota es recuperada por Alianza Lima Gaibor. Va a jugar inmediatamente. Se viene Gentile. Sigue picando Gentile. Sigue ahora. Se mete al medio. Va a tirar. Jugó a la derecha. La tiene Ramos. No puede voltear. Pelota a la media luna. Y ha recuperado el mejor de la cancha de Cristal. Yotun, ¿qué dice, señor?
4: La pierde Alianza, tío, pero no hay momento para el comentario porque ataca esta vez, otra vez Cristal.
0: No, usted se cansó. La pelota a la derecha recibe ahora, tocando la pelota Castro, cerca del área. Va a tirar Yotun, se acomoda, tira. Fuera.
4: Esto es el partido, ¿eh? Ataca Alianza, no termina pateando al arco y en la próxima acción Cristal termina con un tiro de esquina porque la pelota iba con dirección de arco, tapó bien el portero Duarte Vélez.
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0: El tiro de esquina es para Sporting Cristal, colindante con la tribuna norte y la tribuna de occidente. Trámite campeonísimo, oyente de campeonísimo. Estamos jugando 10 minutos, segundo tiempo, parte final. Y luego usted revise la tabla. Un momentito todavía, revise usted la tabla. El tiro de esquina para Cristal peligro, segundo palo, la saca Diego. Anula todo el árbitro, falta contra el arquero, falta también contra el jugador Garcés, salir aliancista.
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0: Y la gente aquí en el estadio, obviamente toda aliancista, no deja los alientos para su equipo. Centro, remate al otro palo, imperfecto otra vez. Y el saque de meta para Alianza, que tiene algunas dudas.
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0: Saliendo bien Guamán, Alianza tiene la pelota ahora, se está desprendiendo del fondo, ahí está con la pelota Garcés la juega a Vélez, viene, toca a la derecha y mal, se cruza en el camino para salir, nada menos con Cristiano, sigue Cristiano, pasa al medio, la tiene Ibérico, el cambio de frente, le salen las cosas a Cristal, Castro por la derecha, ya cruzó la central, lo marca uno, lo marca dos, tiró de zurda, cambiando el perfil y la pelota se va al saque de meta, saque de fondo para Alianza Lima.
2: 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Alianza Lima y Sporting Cristal empatan 0-0. Continúa en el relato el Halder Godos desde la caseta.
0: Armando Levo se va, se fue Ramos, ha entrado Paolo Guerrero y Girotti, ha entrado Paolo Guerrero y Girotti, informó.
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0: Ahora sí, usted me da los cambios.
1: A la cancha Paolo Guerrero con el número 34. Se fue el número 9, Luis Ramos.
0: ¿Y Girotti por quién?
1: El otro cambio de Girotti.
0: Luego, tranquilo nomás. Va dominando a la gente de Alianza Lima. La pelota viene larga, la viene peinando a media. Cae ahí en Tile y la pelota se ha ido al lateral. Lateral para el representativo de Sporting Cristal. Atención, Vélez se ha tirado a la izquierda. Recibe en salida Alianza Lima con Girotti. Girotti juega para la ubicación de Gaibor. Abre la cancha. Ahí está pidiendo bien el centro. La gente de Alianza reclama penal, la tiene Castillo, va a tirar, levanta centro. Y Girotti. Amagó jugar sin pelota. Girotti, saque de meta. Son los mejores pasajes de este 0-0.
1: Y eso es lo que viene en este partido, lo que queda, ¿no? Para eso entró Carvajal, para comenzar a tirar centros, porque se venía Girotti, se venía Guerrero. El que salió en Alianza es el mochilero Gentile.
0: La tiene. Se fue Gentile entonces.
1: El mochilero Gentile se fue.
0: Ah, ha recuperado Guamán, tiene el centro. Guamán la saca. La saca Lutiger. Vuelve a pelear Pavés. Recupera Alianza. Pelota atrás. Se viene Alianza Lima en este 0-0 Gaibor. Juega ahora para Castillo. Castillo lo va a abre. Amplía la cancha Carvajal. Carvajal para Castillo. Se viene Alianza Lima. La pelota viene atrás. Toda Alianza metido. La tiene para Pavel juega para Abel, le pasa mal. Cristal ahora replegado.
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0: Doble 9 e incluso Vélez por la derecha. Un 4-3-3 aparentemente en Alianza.
1: Si va y doble 9, solamente quedarían 4 volantes, insisto. Es Pavés con Gaibor en este momento. Vélez por un lado, claro, con 3 y arriba. Repito, Guerrero, Castillo y Girotti. Un poco más retrasado, Castillo.
0: El tiro libre lo va a hacer Castillo. Se adelanta toda Alianza. Obviamente no quiere ganar para asegurar la punta en el campeonato. Hoy ganó Cienciano al Grau. Ahí está Castillo. Castillo juega para Gaibor. Gaibor levanta centro al área. Hay un rechazo. Queda otro. Quedó picando. La saca. Recupera Castillo. Alianza sigue Castillo. Lo quieren reventar. La viene jugando hacia atrás Vélez. El esférico viene. Saca. El Cruz González de Sporting Cristal. Cristal replegado. Domina Alianza. El toque. Buscando la pelota en salida Alianza Lima. Se viene por la derecha Guamán. Levanta centro a segundo palo. Entra Girotti. Hace de defensa. Juega de cabeza. Se apoya en Castillo por izquierda. Levanta centro. El arquero no sale. Ahí está. Cargan 2-3. Falta. Fueron todos. Alianza en ataque, fueron al bulto, foul.
1: Comienza a cargar Alianza, ya sea por izquierda, ya sea por derecha. El centro anterior lo había metido Pavés y en la última acción la vuelve a subir Carvajal. Chocan dos jugadores dentro del área chica, uno de ellos Renzo Garcés, el otro Lutiger por Sporting Cristal.
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0: Se vienen dos cambios, señor. Señor, colega, amigo, abogado, doctor. Se vienen dos cambios en Sporting Cristal 9. El 11 por 9, ¿qué dice? 11 por 9. Es el primero. 11 por 9. Ha entrado el Cholito Ávila, ¿no?
1: El Cholito Ávila se retira Viseo con el número 9.
0: Y hay otro más. Otro más, otro cambio. Ávila número 11. Ávila 11. 11. Ha ingresado. Ah, y el segundo cambio. Necesito saber. Dos cambios en Cristal. Sigue el partido 0-0. Informó.
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1: ¡Dios!
0: Se fue el 16, ¿no?
1: Sí, el 16 que es Iberico. No, yo lo veo Iberico todavía.
0: Ya, correcto.
1: El que entró es Santana el 27. Entró el 27 Santana.
0: Santana en Sporting Cristal, Santana, y se fue.
1: Vamos a confirmar en un breve.
0: Informo.
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0: Campeonísimo del estadio de Alianza Lima. Barajo la saca. A carga Castillo. Recupera, pero. Pero la defensa con Araujo. Inexpugnable. Y Girotti viene. Paolo. ¡Fuera! ¡Fuera de lugar! ¡Se levantó la bandera! ¡Fuera de lugar! ¡Se levantó la bandera! ¡Pero increíble, Paolo! ¡Paolo! ¡No me dejes mal! Y ahí va a cantar el primero de Alianza.
1: Posición inigualable de Alianza Lima. Entró por el medio, encontró el hueco. Se tira la carretilla, Girotti lo encontró, es cierto. A Paolo adelantado, define como los dioses, pero la pelota se fue fuera del arco.
0: Pero si hubiera sido gol,
1: si hubiera sido anulado, pero posición de la el cambio de Cristal, se retiró Juan Cruz González.
0: Correcto, informó.
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0: Santana, ¿qué número tiene?
1: 27. Número 27 para Gabriel Santana.
0: 27, Santana. Me informó.
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0: ¿Qué pasó ahí, señor?
1: Hay un jugador de Sporting Cristal y Alianza Lima que estaban caídos. Ya se paró el Sporting Cristal. La gente de hoy, Cristal comienza a presionar al jugador de Alianza que está caído. ¿Eh? Saca de la acción a Valoren Castro. También a Casonati. Uy, ay, ay, eso se ve agresión. ¿Eh?
0: Ahí está.
1: Han llegado a agredirse, me parece, en algún momento.
0: Sí. Señor, le aconsejo.
1: Vamos a ver.
0: Colega, usted puede. Ahí está todo.
1: Claro que sí.
0: Ahí tranquilo.
1: Pero con zanahoria me inventó mi mamá. Bueno. División es mágica, tío.
0: Correcto. Paralizado el compromiso que se puso. Caliente. Y le digo, la hora, sin demora. Amigo del campeonísimo, el tic-tac de reloj me dice que van 15 más 5, 20 minutos del primer tic de la etapa final. 0-0, informó.
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0: ¿Pero qué hace Enrique ahí? ¿Alguien me explica? El arquero está discutiendo, se mete en la cosa nostra. Oyente de Campeones, sigue paralizado el partido. Colega, usted puede ver a la derecha. 0-0, informo.
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0: No se reinicia el partido.
1: Paralizado todavía el partido. Pero lo que me preocupa es que hay un hombre de Alianza, Rafa, que está todavía rodeado. Se pone de pie en este momento. Creo que Gaibor está elongando. Efectivamente, se toma el posterior del muslo derecho. Y ojo, se dirige a la banca a hablar con Guede, que lo ha llamado. ¿Va? Ha llamado al número 7 Guede. Y se viene un cambio más en el coro blanco azul.
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0: ¿Cuánto se paró? ¿Cuánto? ¿Cuatro, cinco minutos? ¿Un poquito más o no?
1: Hay un cambio más, se retira.
0: 15.
1: Le cuento, se retira Messi Gaibor con el número 7 al campo de juego con el número 15, Jesús Castillo.
0: El lo del volante Castillo, informo.
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0: Doble 5. 5 va a jugar a la línea.
1: Doble 5 porque Castillo totalmente de marca, al igual que Paves, el número 5, el chileno en el conjunto blanquiazul.
0: ¿Qué número tiene Castillo?
1: 15.
0: 15, informó.
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0: Quizá ahora el chileno Paves juegue un poquito más adelantado.
1: Vamos a ver.

0: En este momento pelea la pelota con Pavón.
1: ¡Falta!
0: Se lo almorzaron a Pablo.
1: Va a haber tarjeta amarilla.
0: Para Casonati, número 55.
1: Casonati le tiró todo el ropero. Jugador de Alianza, otra vez el Martínez tiene cortes y cortes como si estuviéramos en Lurigancho.
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1: ¿Cómo ha pasado el tiempo, señores? Casi 25 minutos de la etapa final. Atacando a Alianza Lima. Ahora Vélez, Vélez dejó autopase. Impreciso de Girotti. Agarró el arquero de Sporting Cristal. ¿Va a salir con quién? No la tira. Asegura la tenencia ahora para Sosa. Sosa por la derecha, espalda de la tribuna de Oriente. Arranca Sosa. Hay un empujón, aguanta. Marca Carvajal. El lateral izquierdo de Alianza cayó el de Cristal y a juez de foul.
2: 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En el estadio aliancista, segundo tiempo. Alianza Lima 0, Sporting Cristal 0. Continúa el relato de Alejandro Godos desde la caseta.
1: Armando Levó, la pelota la juega el arquero, la juega Lutiger, la juega ahora sobre la izquierda Cristiano. Levanta Cristiano, ha recuperado el esférico, va a salir, pasa al medio, toca Yotun, espacio en corto. Pasa la pelota, se viene Cristal sobre la izquierda, la está pidiendo el Cholito Ávila, mal, la regala Yotun, se adelanta por la pelota ahora Alianza Lima, recibe el esférico Paolo, lo marcan 2-3, pierde Paolo, recupera Cristal, va tocando la pelota en la media cancha, saliendo ahora, sigue Casonati, está jugando ya, no, sí,
2: así
1: sí,
2: es.
1: Sí, gracias, hay tiro libre ahora, se molesta Paolo Guerrero, media cancha de Alianza Lima, tiro libre para Cristal.
0: Ahora, pero se molesta consigo mismo porque perdió una pelota en ofensiva Alianza. Ojo, va a ver si se va Cristal, pero mal, Paolo Guerrero y termina haciéndole un foul que podría complicarle la existencia al conjunto blanquiazul.
1: Tiro libre para Sporting Cristal, el dueño de las pelotas quietas. Ahí está el capitán Yotun y está el otro zurdo que tiene Cristal, está en la banca, ¿no? Tábara, ¿no? Ya, compañero, ya la vienen tocando ahora, nada menos que ese, el jugador Santana, la pelota de izquierda cerca del área de Alianza Lima, pasa Castro, sigue con la pelota, va a tirar, gol, gol que se fue. Apareció Casonati, una jugada de lujo, un gol de lujo, Casonati, Casonati, sí, señores.
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0: La cosa que tiene el fútbol, ¿no? Alianza metió más delanteros, Alianza intentaba de manera ofensiva, decía yo, un tiro libre a partir de lo que perjudicaba la presencia o la labor ofensiva de Pablo Guerrero, se fue por la izquierda solo, echando a Malón en Castro, lo cierra muy mal Chávez, le deja sacar el centro y Casonati pone el primer Matute. Cristal le gana 1-0 de visita a Alianza Lima.
1: De cabeza, la saca Sosa. Están buscando al Cholito Ávila. Mal parado. Recupera nuevamente ahora Alianza Lima, que tiene que despertar. Ha hecho también la 10. La lleva para Mil. Abre la cancha ahora por la derecha. Recibe Guamán. Guamán deja ahora para Mil. Se repliega Sporting Cristal. Gana Cristal 1-0. Avanza con la pelota del equipo victoriano. Ahí está, estaba tocando nada menos que el capitán Garcés. Garcés dejando ahora. Le deja la responsabilidad del armado, nada menos que a Vélez. Otro toque, busca la pelota ahora el equipo de Alianza. Está perdiendo 1-0. Pelota atrás. Se adelanta nuevamente Pavel. Juega por la derecha. Se descolga Guabán. Pide por la izquierda. Ahora Carvajal viene el centro. La saca Lustiger de frente. Y Alianza nuevamente se viene a atacar.
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1: 30 minutos. Da 30 minutos del segundo tiempo. 1-0. Está ganando. Uno no es ninguno. Pide Pablo Guerrero. Está pidiendo castigo a la espalda de todo el mundo. Hay falta. El árbitro dice que sigue el fútbol. Pita y cobra. Tiro libre. Amarilla. Amarilla. Amarilla para Chávez. Me da impresión, señor.
0: No, para Guamán me parece el número 3 en el Salima.
1: Vamos a ver. Ahí tiene usted su lacto. Tiene usted su lacto a la derecha. Hoy entra de campeonísimo. Demora Cristal Lustiger. Tiro libre en salida para Cristal.
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1: En definitiva, Ávila reemplazó al Aviseu, ¿no?
0: Aviseu. Así es.
1: Ávila, Aviseu.
0: Ávila Vizal.
1: Gracias. Cambio. Cambio. Cambio.
0: Quevedo. Quevedo en Alianza Lima se retira. Se retira el jugador número 20 en el cuadro blanquiazul, Jairo Vélez.
1: ¿Quién se fue?
0: Jairo Vélez ingresa Quevedo.
1: Gracias. La pelota viene, la saca Lustiger. Otro cabezazo de Paolo. Se va, perdió. Y aprovecha Lustiger para salir. Sale por de Cristal. Buena maniobra acá, bajar, queda mal. Luchi recupera Alianza Lima ahora con Garcés. Garcés juega en corto. Pide la pelota por la derecha. Ahora Guamán. Avanza Guamán. Cruza la central de la cancha. Juega por la derecha para Quevedo. Avanza Quevedo. Limpia la cancha en territorio rival. La juega para Pavés. Pavel juega a la izquierda. Alianza se viene con todo. Viene el centro de Garcés. La sacó. La sacó Sosa. Mata con golpe de pecho ahora. Hay falta, no. Sigue el fútbol. Recupera Alianza. Pelota a la izquierda. Girotti. Girotti juega atrás. Viene el centro de Carvajal. Bien. Nuevamente la defensa de Cristal. Choca la pelota en Castillo. Salía por ahí Cristiano. Y el lateral defensivo para Sporting Cristal, el segundo tiempo, el partido tiene otra tonalidad.
0: Y el gol le favorece a Cristal para hacer tiempo. En este caso, dejó la mano Cristiano da Silva, se demora unos segundos para ejecutar el lateral. Comienza a meter gente Alianza en campo contrario con mayor número.
1: Se queda jugando la pelota Santana. La reviento cuando presionaba nada menos que Castillo. Le pedió la tabla, los primeros, nada más.
0: 32 puntos para Alianza Lima en este momento. Tenía 33 antes del gol del jugador Casonati.
1: Ahí está, pasa mal Garcés, ha recuperado Castrito, sigue con la pelota, pide Ávila, jugaron de taco para el Cholo, el Cholito Ávila, recupera Alianza, antes había empujón del de Cristal, tiro libre al encista.
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1: Saliendo con la pelota ahora el equipo aliancista. El toque viene para Guamán, adelantado por la derecha. ¿Quién se muestra? Se muestra a Quevedo. Lo presionan a Quevedo. Sigue con la pelota por la derecha. La viene jugando el medio para Castillo. El otro Castillo mira. La pelota le queda a la derecha. Nuevamente va a venir el centro. Viene el centro muy corto. La saca Lustiger. Arranca con la pelota ahora para recibir y salir la gente de Sporting Cristal. A velocidad Sosa. Lanza, cuidado. Atacan dos, defienden cuatro. Pelota al medio. Ávila la rebotó. El remate débil para el arquero Duarte.
0: Era el 55 Casonati. Que vaya que tiene estado físico. Se ha recuperado muy bien. El mejor jugador del partido para mí en este encuentro.
1: Se va Quevedo. Buen estado físico. Me ganó usted porque Cristal sigue corriendo. Le cayó ahora el bote y el rebote. Quevedo tiró. Mano tiene el arquero. Peligro. Peligro. Paolo. Paolo por la derecha. Peligro. Tiró. Llega. No llegó Girotti en el otro palo. No llegó Girotti en el otro palo. Cabecera. Gola.
0: Llegó Girotti. Llegaba como tiene que llegar un 9. Pero muy buena la performance del jugador Sosa. Y el centro de Paolo fue bueno.
1: Claro. Hombre cayó en Cristal. Tiro libre. Se recupera. Yotón.
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1: Se descuelga ahora, desdobla Carvajal, por la derecha está Guamán, está Paolo también, pide Girotti, se viene ahora Quevedo, que juega al interior, levanta centro, el cabezazo, imperfecto de Girotti, afuera.
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1: Obviamente el arquero de Cristal quema tiempo. Y al único que no se le puede sacar en camino es el arquero.
2: Por eso es que se lo come el árbitro, se acerca, se agacha y logramos divisar lo que dice el árbitro. Lo que dice, esto no te lo voy a permitir, no te lo voy a pasar por alto. Es cierto, el único jugador que no se puede tocar en este caso es el arquero,
0: sí, pero
2: el árbitro sabe que no tiene absolutamente.
0: Pero vino Yotun y lo quiso parar al arquero. ¿No te fijaste?
2: Mira, el árbitro le da la mano y lo levanta.
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1: Va a devolver el arquero. Deporte Cristal Enrique, nada dicho, nada resuelto. Buscando ahora la presencia de Ávila, se lo llevan. No cobra nada el árbitro, se divide. Lucha la pelota, falla Castillo, la recupera Cristal. Toque de Casonati. Juega para el rechazo, el bote y rebote. Regresa mirando su arco, hace un sombrero y nerviosamente le echa por oriente al lateral ofensivo para Alianza Lima, que busca el empate.
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1: Alianza pierde la calma y los jugadores de Cristal, en este caso Sosa, en el piso. 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
2: Pierde la calma Alianza Lima, dice el tío de la Jale, es cierto, pero no pierde la punta. Tiene 32 en este momento, 29 Cienciano, 29 los Chancas a falta de un partido, 24 la U y 20 en el quinto lugar Melgar del equipo.
1: La pelota ahora viene largo. Ojo, ganó Cienciano. Ah, está saliendo Woman. Juega ahora. Avanza Quevedo, buena gambeta. La cruzan. Perdió la pelota Quevedo. Alianza la recupera. Otra vez. Ahí está Girotti. Vamos a ver. El del $1.600.000. Cambia a la izquierda. Descuelga por ahí. Pide Carvajal. Tiene Carvajal. Va a tirar. Viene centro, pelota en el área. La saca Lotegar. Y la vienen bajando y la reventa Sosa.
2: Pero si la posibilidad de Alianza es ir por los costados, para eso entró Carvajal, que tiene un buen centro, lo que le pide el hincha blanquiazul.
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1: 38 minutos de la parte final. Campeonísimo desde la caseta Armando Levo. El esférico abierto nuevamente para Carvajal. Juega hacia atrás Castillo. La tiene Alianza Lima. Todo Cristal metido en su área. Sigue con la pelota Castillo. Busca al otro Castillo. Lucha también ahora Paolo. Recuperó el capitán de Alianza Lima. Abre García. Sí, viene ahora Alianza. El esférico. Viene tocado de Quevedo. Quevedo para Guamán. Guamán para Quevedo. Pierde Quevedo. Sigue con la pelota para salir ahora desde el fondo. La revienta Cristiano. Y se viene Alianza otra vez.
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1: Ahí está tocando ahora para ver Castillo, pierde Castillo, llega tarde el otro Castillo, recupera Castillo, bote y rebote, la tiene otra vez, la levantó Girotti, la saca de defensa. Y hay un cabezazo ahora, nuevamente ahora adelante, el jugador de Alianza Lima contra el Cristal. Cuidado con Santana, avanza Santana, se viene al medio, sigue Santana, abre a la izquierda bien, va a venir el centro ahora, sobre la izquierda, mal. En esa llegada no pudo el jugador de Cristal, se defiende Alianza, oyente de campeonísimo. 39 del final, 1-0 gana Cristal, gol de Casonati, Transporte y Transita, se adelanta todo Alianza Lima ahora, jugaba Castillo, entrega para Carvajal, Carvajal nuevamente para Pavés,

0: Pavés al medio. Ahí se aproxima el área. Va, se aproxima toda la gente de Alianza. No la tira, no la tira Garcés. La juega Chávez. La pelota viene a la derecha. Se mata Castro. Pescadito y le echa el lateral.
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0: Amigos de todo el Perú, escuchen, escuchen, escuchen, escuchen. Rara, escuchen, escuchen, escuchen. Hemos llegado al minuto 40 del final. Ataca a gritar Castro, Nati, ahora Yotun. Abre a la izquierda para Pescadito Castro. Se moviliza, punta del área grande. Sigue con la pelota, pasa uno. Levanta centro. Regaló la pelota Duarte.
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0: Che Roberto va y camina como si estuviera en la maternidad, está nervioso. Se va Quevedo, Castillo, tiró de zurda alta y afuera.
2: Qué oportunidad que perderá esa Lima. Quevedo, clarito, ¿no? Porque en vez de picar hacia la raya, lo ve llegando, pisando área Castillo. Y Castillo amaga el cuerpo hacia el lado izquierdo. Pone el pie de apoyo, pero cuando el cuerpo va atrás, la pelota de manera inevitable termina llegando arriba del larguero. Se pierde Alianza la oportunidad del empate.
0: Se viene el tomatito Wilson. Atento. Guede muy nervioso. Camina de la derecha a la izquierda. Camina de atrás para adelante. Cambio en cristal. De aquí nos vemos. Este el 15 por el 21, creo, ¿no?
2: Catriel Cabello con el número 21. Y el que se va a retirar es el 16, Ibérico.
0: Ah, es Catriel Cabello, ¿no?
2: Así es. Lo que pasa es que se pinta el cabello para parecerse al pollito Guido.
0: Gracias, informó.
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0: ¿El cabello qué número tiene?
2: 21.
0: 21 y se fue, me dijo.
2: Ibérico con el 16.
0: Informó.
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0: Se fue Ibérico. Ibérico se fue de la cancha. Amigo de campeonísimo. Nada dicho. Nada resuelto. Uno no es ninguno. La devuelve el arquero de Puerto Cristal. Y de cabeza. El esférico deriva ahora sobre un costado. Choca Castrito. La tiene que... ¡Ay! Se le fueron. No se le fue. La tiene Quevedo. Ahí está. Se va Quevedo. Perdonen, señores. Ataca. Se cruza el camino para salir ahora. Nada menos que Cristiano. Sale a gritar. Juegan para el jugador Cabello. Hay un rechazo. Otro. Otro cabezazo de Santana. Lucha Cristal. Busca Ávila. Pierde Ávila. La recupera Alianza Garcés. Levanta a Garcés para Girotti por la derecha. La baja se le un poco a Girotti. Lo marca Santana. Se lo llevó. Viene el centro al área. La saca Lutiger. Busca Alianza otra vez. Pavé. La regala Pavé para Yotun. Yotun juega al medio. No puede seguir el de Cristal Santana. Y Alianza recupera.
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0: Le quedan 2 minutos más lo que hay. El árbitro, ahí está de campeonísimo, insisto, nada dicho, nada resuelto, gana Cristal, gol de Casonati, la pelota de Garcés, la rebota ahora, cambia Chávez, se adelanta Guamán, pide por la derecha, bien abierto, Quevedo por izquierda, está Castillo por el medio, Paolo Guerrero y Girotti. Va regresando Cristal. Se acomoda Cristal. Otra vez Quevedo. Cambia el rumbo Quevedo. Juega para Garcés. La levanta. Si hay cabezazo. Con todo Sosa. Recibe Castillo. Recibe Castillo. Recibe el negro Castillo, el ecuatoriano. Juega atrás. Se acomoda. Va a venir el centro Carvajal. Carvajal la mente. Cabezazo de Girotti. Y agarra el arquero celeste.
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0: Despeja Enrique, busca y falta. Lucha Ávila también. Pelota, se viene Alianza, peligro, se viene el saque. Veo no tiene mucha cintura, ralentiza el ataque con Castillo, juega Castillo el claro, ya está Carvajal, sigue Carvajal, supera Castillo, al jugador, al que ha ingresado, larga la pelota, la tiene el negro Castillo, va, cambia, se entra, hacia afuera, peligro, viene el centro, el cabezazo, el Lutiger se juega su partido, salen todos a marcar, otro centro al área, otra vez Lutiger, y la pelota nuevamente en el área, la levantó Girotti, innecesariamente la revienta Araujo.
2: Qué manera de presionar a Alianza, y esta contra le queda bien al cuadro de Sport y Cristal.
0: ¿Cuánto? Seis, señor, ¿cuánto?
2: Seis minutos más a partir de este momento.
0: Seis minutos, yo pensé que iban a ser 7-8, y hay tiro libre para Sporting Cristal.
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0: Se va el capitán, ¿no? Ya se fue, ¿se está yendo Yotún o quién?
2: Sale Yotún, el número 19, ingresa el número 25, Gerald Martín Tábara.
0: Yo la verdad lo dejaría Yotún hasta el final, ¿eh? Restan 4 minutos, tiro libre, juega Cristal, hoy está buscando, hay falta contra Ávila, el juez ya cobró, tiro libre, entonces ahora salida Alianza Lima, 3 y medio minutos para terminar.
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0: Cambia bien para Castillo, solo Castillo por izquierda, se abre paso, va a tirar, cambia el rumbo, venga, echar, tiró, la pelota le cayó en el pecho a Sosa, queda a la izquierda, ahí está Carvajal, se entregó, la agarra Enríquez.
2: No tira un buen centro ni Carvajal por la izquierda, ni Guamán cuando trepa, y Quevedo tampoco. Si Alianza tiene 3 delanteros, tiene que mejorar de cara a lo que le viene, porque seguirá siendo puntero, ¿eh? Seguirá siendo puntero, pero de cara a lo que viene tiene que mejorar los centros.
0: La tiene Tábara, está fresquito, la regalaron, una tontería de Sosa. Atención, ataca Alianza, busca Girotti, la bajó, giró, se acomodó, tiró en la cara, en la espalda, queda en el área, ahí está, de ahí. Artificial. Pavé, Alianza lo empata entre la agonía y el éxtasis, Pavé. Sí, señores.
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0: Atacando, grita Santana, la vienen sacando. Otra vez Alianza. Federico queda corto, se aproxima ahora, la tiene jugando ahora Castillo, ha recuperado Cristal otra vez, se fue Yotún, ¿qué te dije, hermano? Déjalo a Yotún hasta el final, déjalo a Yotún hasta el final, ahí la tiene Castrito, pica, se mete en el área, va a tirar, tiró, perdió, va a salir Alianza, Alianza replegado, no puede girar ahora, quiere girar y no puede, lucha, cayó Santana, tiro libre, falta tiro libre para Alianza.
2: Viene Alianza, y viene Alianza de nuevo,
0: Oh, se viene Alianza Lima, la última. terminar, tiró. Va a terminar. Aquí va a terminar el partido. Oyente de campeonísimo. Sosa con la pelota. Según el colega fue Casonati. Pero hicieron un lujo innecesario. Y Alianza empata. Hay falta de Castillo. Va a jugar Cristal. Algo pasa con la pelota. Ya se han cumplido. Se cumplen los 6 minutos. Se han cumplido los 6.
2: Sí, un lujo innecesario que le costó el triunfo a Sporting Cristal por parte del mejor jugador de la cancha. Lo que es el fútbol, ¿no? El mejor jugador, Casonati, terminó regalando la oportunidad de Alianza del empate.
0: Señores, ahí está Castrito. Tiró, tira el centro fuera. ¿Y para qué lo sacaron a Yotún? ¿Pero para qué lo sacaron a Yotún? Se viene nuevamente Alianza. Guamán juega al medio. En primera hora Paolo. Paolo Girotti. Pide Castillo. Se cayó. Le queda sin embargo para Castillo. Amá. Limpia la tira. Tiró. Chocó en el poste de Lustiger. Y reclama que ya se terminó el partido. La tiene Santana. Juega a la derecha. Marca todo Alianza. El esférico en la media cancha de Sporting Cristal. Sale Winston, lo jalaban al tomatito. Queda a la derecha ahora, lucha la pelota. El jugador Ávila juega atrás. Va Sosa, avanza Sosa. Aquí hay gente que se santigua. No entiendo cuando el árbitro, después de mucho, creo que es mejor empatar que no perder. Es mejor no perder y es mejor empatar. Buen partido, sobre todo en el segundo tiempo. Pero se equivocó el técnico brasileño. No puede.
3: No puede venir a hacer tacos a Matute.
0: Claro. Claro.
3: No puede venir a hacer tacos a Matute, Pablo Conchatumare.
0: Bueno, atención. Se equivocó. Se equivocó totalmente el jugador de Cristal. Y vino el empate. Ha empatado Alianza Lima al final con golazo de Pavés. Ha terminado 1 para Sporting Cristal, 1 para Alianza Lima, informó.
2: Si hay que traducir un poco, Rafa, el sentir del hincha es lo siguiente, ¿no? Partido con los descuentos jugándose al final. Es cierto, el tío reniega porque dice, ¿para qué entra ya? ¿Para qué sacan a Yotún? Yotún tenía que jugar, pero tío, dentro de la cancha, entre o salga Yotún, lo que quedaba era tener la pelota. Y exactamente, un taco innecesario, pienso yo. Una jugada en donde Casonati, y una pena, porque era la mejor, el mejor jugador del partido. Y bueno, la hinchada acá, muy cerca a nuestra posición, encuentra la posición de que atrás de esto está la dirigencia del Sporting Cristal. Y los hinchas comienzan a gritar de todo. Pero bueno, ya calmados ellos, te decía. El mejor jugador del partido también se puede equivocar. Más allá de que lo saquen o no lo saquen a Yotún. O sea,
4: pero no puede regalar bueno, escúchame, ese, puede, esa
2: pero
4: jugada.
2: Que no tiene que ver, claro. El tema es cómo hacer
4: no
2: un
4: puede,
2: taco.
4: Señor.
2: ¿Cómo hacer un taco?
4: Cuando estás en salida.
2: Exacto. En la zona donde es el taco te genera la posibilidad que Alianza genere la contra que ya intentaba. Hubo 4 o 5 disparos que chocaron. O se inmolaron jugadores de Cristal para que le chocaran en la cara, en el omóplato, en la espalda, en el poto, usted dijo en el poto, donde quiera. Pero Cristal es infranqueable. Y una tontería de Casonati, el mejor jugador del partido, insisto, termina finalmente dándole la posibilidad a Alianza de que con un disparo
4: punto
2: de larga distancia.
4: De
2: pero por supuesto, por lo que le resta a Alianza, por lo que viene para Alianza, porque no dejar que uno de los rivales clásicos que tiene junto con Universitario le gane el partido de Matute de cara a lo que le toca afrontar a Alianza Lima, que suma otra vez 33 puntos.
4: Partido parejo, no sé quién.
2: No, va a ser un buen partido.
4: Sí, ¿no?
2: Un buen partido, claro que sí.
4: Ahora, un buen partido. Los cambios, como que no sé si achataron a Alianza, porque Paolo Guerrero se perdió un gol, aunque estaba en fuera de lugar. Después, lo vi muy movedizo a Gentile, a Girotti, perdón, el jugador de 1.600.000 dólares.
2: Tiene ganas. ¿Eh? Tiene ganas.
4: Tiene ganas, pero la verdad que no me convence. O sea, tiene voluntad.
2: Pero menos nos convence Pablo Rojo.
4: Le sobra voluntad. Pero repito, por enésima vez, ser Ricardo hace que Alianza le empate el partido. Para mí es eso. Gran equivocación.
2: ¿En qué momento?
4: En la salida de YouTube.
2: No tiene nada que ver. La irresponsabilidad de un jugador, el mejor jugador del partido, que era Cazzonati, no tiene que ver con el cambio de YouTube. El cambio de YouTube era cantado, faltaban un par de minutos, tiene que quemar. Más bien YouTube, yo le diría porque sale
4: el gol. ¿Qué pasó esos cuatro minutos?
2: O sea que porque sale YouTube viene el gol. No me diga eso, pues, coleguita, por favor. El mejor jugador del partido se equivocó. Así de simple. Metió un toque en una zona donde no debía. Y Alianza tenía el sable entre los dientes para no dejar que se escapara la oportunidad de no perder este partido. De sumar un punto que le fuera muy importante, insisto, de cara a lo que viene. Alianza suma 33. Va a tener la tranquilidad, por lo menos, de que la gente se haya ido con esa oportunidad de no perder un partido aquí en el Estadio Alejandro Villanueva. Frente a un rival que nada tiene que hacer en la apertura, pero que decíamos antes del partido, seguramente le va a sumar la cantidad de puntos necesaria que logre rescatar de cara al acumulado. Sí, correcto, correcto. Entonces, uno revisa y piensa, para mí, en lo particular, tío L, un buen partido, partido de fútbol.
4: El tema es que si hoy perdía Alianza y ganaba. Si hoy perdía Alianza, me está escuchando.
2: Siempre.
4: Y ganaba Chancas, lo empataba.
2: Chancas no juega todavía.
4: No, ya sé que no juega todavía, pero claro, va a jugar.
2: Le empataba, pero Alianza hubiera seguido haciendo
4: la diferencia de gol.
2: Claro, hubiera sido. Exacto.
4: No,
2: ya hubiera estado ahí.
4: Ya hubiera incomodado con un Cienciano que ganó el día de hoy y que se acerca. Y restan tres fechas, si no me equivoco.
2: Esta es la 14, son 17, 18 equipos, restan tres fechas.
4: Tres fechas para terminar. Y bueno, ¿qué le dije a usted? ¿Ya se olvidó lo que? ¿Este partido tenía olor a qué?
2: Usted me dijo, partido olor a empate.
4: Ya está.
2: Claro, pero parece que leyó la bola.
4: Leyó la bolita.
2: Porque decía, gana Cristal de Matute, qué golazo. ¿Qué? Y sí, es cierto.
4: Le dije dos veces, esto tiene olor a empate. Ahora, y quedó empate.
2: Queda demostrado una vez más que no porque pongas más jugadores de ataque vas a ser más profundo en arco contrario. Alianza metió a Girotti, Alianza metió a Guerrero, terminó jugando con Quevedo, terminó jugando con Castillo y los goles no llegaban. Ha tenido que llegar un remate de larga distancia, un golazo.
4: Pero sí, es válido también, es válido. La media distancia es válido.
2: Pero claro que
4: y
2: sí.
4: ahí lo que refleja es la experiencia del chileno. Si no puedo entrar ni por el techo ni por la ventana, de afuera, y sacó una bomba. Pero sacó una bomba impresionante a la mano derecha del arquero de Sporting. Esta noche, no duerme Cazzonati o no duerme Sosa. No van a dormir, ¿no es cierto? No van a dormir, señores.
2: Taco innecesario de Cazzonati, ¿eh? Taco innecesario porque... O sea, yo puedo hacer el taco si veo a mi jugador cerca a un metro. Me corre el Diego, me copa la tribuna,
4: el segundo tiempo fue mejor que el primero.
2: Pero el primero tampoco...
4: Hubo más ida y vuelta.
2: Sí, pero a mí me gustó el partido en general. Siendo que el segundo tiempo ha sido mucho más atractivo porque ambos equipos tenían uno que mantener el resultado, que era Cristal, el empate para Cristal, hasta que encuentra el gol en una oportunidad, recuerdo yo bien, en donde Pescadito le hizo usted a Valor de Castro. Va por la izquierda y te digo una cosa. Hay un gran error, porque hay que leerla. Hay un gran error de Chávez que le permite llegar hasta la línea de fondo... y sacar el centro rastrón. No debió permitir jamás Chávez que Pescadito con pelota dominada y esta línea de fondo.
4: Correcto, bueno. Nada más, amigo de Campeonísimo, el partido dedicado al Tigrillo Navarro que ya vuelve. Nada más. Ha empatado Alianza al final. Alianza 1, Cristal también 1. Buenas noches.

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0: Hola, ¿cómo están? Muy buenas noches. Bienvenidos a esta edición de hoy, sábado en la noche, de nuestro Café Ciudadano. Está en casa, qué sorpresa. Yo pensé que era como uno de muchísimos peruanos que no habían tomado las precauciones para un día festivo como mañana, que conmemoramos y celebramos a las mamás. Me da gusto que haya tomado las precauciones de caso y que nos acompañe la siguiente hora. Bienvenidos a Café Ciudadano. Este es un programa producido por PBO con el auspicio de la Coordinadora Republicana. Así que a nombre del equipo que hoy me acompaña, Greta, Poli, Walter y el mío, Alejandra Aramayo, les damos la más cordial bienvenida. Y he invitado a dos mujeres importantes, referentes. ¿Sabe? Hay algo, cuando yo escribí un libro el año 2015, las mujeres dicen, no, no es así, yo no soy. Hay que darnos nuestro lugar. Unas mujeres importantes, madres, referentes. Y empiezo la primera entrevista hoy. Recuerde que además nos puede ver por diferentes plataformas, antes de presentarla. Si nos escucha y va en radio, por favor, frecuencia 91.9. Si va a vernos en televisión, lo está haciendo por la plataforma de Movistar, canal 735 en HD o 35. En Claro, estamos en la frecuencia 515. Y síganos por el streaming también y en la página de PBO. Hoy nos acompaña Elizabeth Dulanto de Miro Quesada. Hola Elizabeth, ¿cómo estás?
1: Ale, encantada de acompañarte con un programa tan lindo y tan lleno de reflexión positivo como habíamos estado conversando en tu café.
0: En un café ciudadano. Así es, gracias. Sí. Les quiero contar algunos datos interesantes de Elizabeth Dulanto. Ella es formada por la Universidad de Lima y es comunicadora y también empresaria. Tú tienes dos carreras.
1: Estudié economía, sí, pero
0: has ejercido hecho procesos.
1: Después hice una convalidación de la carrera por ciencias de la comunicación.
0: Qué interesante.
1: Y entonces, a partir de ahí, pude entender el mundo de las comunicaciones de una mejor manera.
0: Es un mundo complejo y hoy más que nunca, con el tema de las redes, tienen ustedes a todas las profesiones vinculadas de manera transversal con la comunicación.
1: Así es.
0: Para comentar temas académicos, comerciales, hoy la comunicación más que nunca es transversal. Y por eso el mérito de sostener en una era cada vez más digital una revista impresa, que ha pasado ya los 25 años y ya se aproxima a una nueva celebración. Eres directora de Cosas. ¿Cuánto tiempo?
1: 32 años ya. Ahora nacimos en una etapa muy difícil del periodismo, porque no se podía imprimir la revista, habían apagones, se volaban las torres, no había luz, no había agua, las imprentas no aseguraban una salida en tiempo. Pero había que demostrar que los peruanos, que muchos habían huido del país buscando seguridad en su persona, porque uno podía perder la vida en cualquier esquina con un carro bomba que podía estar por ahí, estaban triunfando fuera. Entonces teníamos que demostrar que el peruano, a donde saliera, valía, destacaba. En esa época, recuerdo, ya estaba fuera Mario Testino y estaba trabajando para la corona británica. Estaba un Juan Diego Flores en Pésaro, en Italia. Estaban, ahorita no recuerdo qué tantos peruanos que habíamos salido triunfando en la gastronomía. Gastón Acurio, que luego nos ha llevado a poder poner en boca de todos el desarrollo gastronómico de Perú también fuera. Entonces dijimos, tenemos que hacer ver que los peruanos sí podemos en donde estemos, pero que sepan que hay que construir patria y que en cuanto puedan regresen. En cuanto se pacificó, ya nosotros dejamos de imprimir fuera, porque ni siquiera imprimíamos en Lima, imprimíamos en Chile, para no sufrir esto que te cuento, que a veces podíamos quedar sin la posibilidad de salir en tiempo. Empezamos a imprimir aquí en el Perú. Empezaron a entrar las nuevas marcas, vinieron inversionistas, fueron momentos de gran tranquilidad, el retorno de nuestros compatriotas, y bueno, y de ahí hemos seguido luchando. Y bueno, ya en estos últimos tiempos vemos nuevamente una convulsión social que nos apena y que queremos luchar por
0: ¿Todo origen es difícil? ¿Todo origen es tan complejo? Porque eso es un poco lo que les pasa a los emprendedores del país y a las emprendedoras del país, porque este es un programa dedicado a esas mujeres y madres que luchan, no desde el victimismo, sino desde el escenario positivo. ¿Todo origen tú crees que está vinculado con esta complejidad?
1: Sí, todo tiene una complejidad en la vida. El asunto es trabajar porque uno quiere el trabajo, sabe que el trabajo ayuda a la economía de un país, ayuda a dar trabajo a las demás personas. Y si te pones a pensar en lo que te manda la religión, incluso dice, si tú tienes tus talentos, no los escondas, crea con ellos, multiplica con ellos. Entonces, sí, yo soy de la idea de que el trabajo engrandece al ser humano, ayuda a la comunidad. Y si uno lo hace por amor a lo que te gusta, entonces tu trabajo no va a ser una carga, va a ser un disfrute.
0: Pero poniendo en blanco y negro el tema del trabajo en el país, y lo hemos comentado antes, es una oportunidad esquiva para muchísimos peruanos.
1: Así es.
0: Uno piensa que es parte del derecho natural. Yo hago mi colegio, me formo y debo tener trabajo, pero a veces para lograr esa oportunidad de crecimiento, de bienestar, de desarrollo, la cancha no está pareja.
1: Entonces, exactamente.
0: Con un umbral de informalidad tan grande en el país que dobla América Latina, y podríamos revisar la data del BID, con tanto subempleo, ¿cuál es? Porque hablamos del trabajo, ¿no? ¿Cómo hacemos para lograr conseguir trabajo? De que el trabajo nos guste. Identificar un trabajo que nos guste y para, si no, desarrollar el trabajo que creemos podríamos ser más eficientes para nosotros y el país.
1: Yo creo que estamos hablando de la formación que debemos todos recibir de nuestras familias, de nuestros padres. Entonces, si te inculcan desde pequeño que no tienes que ser egoísta, que no te tienes que abandonar ante un error, que es muy fácil, que todos nos equivocamos, pero no nos debemos abandonar, debemos de seguir positivo, debemos de ser honestos, no debemos ser egoístas. Entonces, si nuestros gobernantes, nuestras autoridades, trabajan en esa línea, que, dando la riqueza que el Perú tiene a los que tienen menos, es decir, lo básico, salud, educación para nuestros niños que van a ser el futuro, alimentación y carreteras, lo demás los peruanos lo vamos a hacer solos porque somos emprendedores. Habíamos salido en un momento, como te decía, del terrorismo. Ahora estamos aquí. Si nos dan la carretera, los productos van a llegar pronto al mercado y los precios van a estar más bajos. Si no hay egoísmos, vamos a poder dejar de ser informales, vamos a poder pagar nuestros impuestos, pero si vemos que vamos a un hospital y nos hacen esperar la vida, vamos a buscar nuestras medicinas y no están, ¿por qué no están? Porque alguien ha tomado ese dinero, porque no tenemos confianza en nuestras autoridades, desgraciadamente, en estos momentos.
0: Entonces, estos valores de convivencia social, de convivencia, se hacen realmente valores ciudadanos, valores que respetan los principios democráticos. Lo que tú estás enseñando en casa, cuando le dices a tu hijo, los adultos hablan, escucha, tiene que ver con tolerancia y respeto. O cuando le dices, terminas de comer y me haces el favor de lavar tu plato, tiene que ver con otro principio que es la otredad, el respeto y la consideración. Estás formando, en casa tienes para formar almas, ciudadanos. ¿Eso lo hemos entendido desde las organizaciones positivas, Eli?
1: Yo creo que tenemos organizaciones muy valiosas, como los clubes de madres, que se han unido, que son solidarias, que buscan sacar a sus hijos adelante. Vemos que las universidades están llenas, pero hay universidades y universidades. Hay universidades que por el afán de lucro también les quitan sus mejores años a los niños y a los jovencitos, y lucran con el poco dinero que les pueda costar la universidad, pero yo creo que el mayor capital, que es la juventud, divino tesoro, es lo que pierden. Entonces, si todos no trabajamos cumpliendo esos valores que tienen que venir de la familia, de no ser solidario con los demás, de solamente pensar en mí, en llenar mis arcas y no pensar en que tengo que formar a buenos ciudadanos que van a seguir produciendo para enriquecer a mi país en diferentes aspectos, entonces no vamos a salir de este problema. Actualmente tenemos el problema de las elecciones. No está contenta la población porque han visto irregularidades. Si tuviéramos un espíritu poco egoísta, yo creo que pediríamos transparencia. Si yo hubiese estado candidateando y veo toda esta tristeza de manifestaciones por calles y plazas, le diría, señores, tómense su tiempo, revisen bien. Pero nadie quiere ceder.
0: Y ese es un problema, y finalmente es una garantía más que de un candidato, de un sistema electoral que debería garantizarnos algunas cosas. En el tema de la formación de las personas, nadie nos ha enseñado a ser padres. Es algo instintivo y creo que seguimos los modelos. ¿Cómo nos formaron nuestros padres? Algo han hecho los colegios, ¿no? Algo ha hecho la iglesia, intentos, pero no hay una política estatal de decir, oye usted, tenemos que formar mejores ciudadanos. Cuando hay, no sé si te ha pasado a ti, Eli, hay algunos videos que dicen, por ejemplo, que en China o en Japón a los niños no les dan tareas. Primero les enseñan a convivir socialmente. Hacen ejercicios de cómo usar el tráfico. No estamos en una civilización de esa capacidad organizativa. Pero eso no quiere decir que como padres tengamos que claudicar a formar a nuestros hijos. ¿Quién te da tus primeros parámetros en valores? ¿Los recibes de tu madre? ¿Cómo es que tú has formado a tus hijas? Tú tienes 3 hijas. Cuéntanos un poco, porque ¿qué pasa? Cuando nosotros no formamos a nuestros hijos, alguien en la universidad o en otro centro, ojalá fuera la universidad, los deforma ideológicamente, les enquista ideas que no vienen con tu forma de ser, con tu idiosincrasia, con tu legado. Entonces, cuéntanos un poco, por favor, de esto.
1: Viene de lo que tú vas recibiendo de tus ancestros. Mi madre, nunca la vi ociosa, siempre la vi trabajando.
0: ¿Qué hacía tu mamá?
1: Era profesora de manualidades y nos hacía que, solo somos dos, nos hacía que participemos en la casa ayudándola. Nos decía bien claramente, yo tengo que salir a trabajar, ustedes se quedan, tú te quedas a cargo de esto, tú te quedas a cargo de lo otro. Entonces nos sembraba las responsabilidades de pequeños.
0: ¿De cuántos hermanos
1: son? Dos, solo somos dos. No toleraba una mentira, Entonces, ante una mentira, que es parte del miedo, nos enseñaba que el miedo no te puede paralizar, que tú tienes que, preferible, seguir un camino recto, que vas a tener paz, vas a dormir en paz y ya está. Mejor decir las cosas con verdad, se acabó, y no abandonarte, no tener miedo, seguir para adelante. Entonces eran ejemplos muy buenos en el sentido de que poquito a poco y viendo el ejemplo, los vas siguiendo. Siempre nos aconsejó estudiar, leer. Me gustaba muchísimo leer. Y eso, bueno, han pasado los años en la universidad, como me gustaba leer y estudiar, sacaba también mi propia conclusión, ¿no? Entonces no era que me dejaban manipular, pero todo esto uno lo va transmitiendo de generación en generación. Entonces mis hijas me han visto trabajar, me han escuchado mis consejos, pero finalmente tampoco uno tiene que imponerse. O sea, mi sueño es tal, pero ella tiene el suyo. mi vida la hice así, hazla tú también bonita, pero ella hará su vida, ¿no? Entonces, todo con respeto, incluso uno tiene que respetar a su familia, tiene que respetar diferentes opiniones, hay que ser tolerantes. Entonces, cuando uno va en el hogar mostrando eso, optimismo, buen humor, respeto a lo que tus hijos dicen, a lo que tu familia hace, entonces se va cimentando una personalidad interesante que se transmite de generación en generación.
0: Es cierto, ¿no? Además, hay que reconocer en muchas madres la capacidad de adaptabilidad, porque en los últimos años la tecnología no solamente ha variado la comunicación y otros sistemas, sino nuestras propias relaciones. Hoy nos relacionamos con las personas y es más difícil tener la atención de las personas, porque hay un móvil que nos quita la atención de la persona, que nos quita el interés y la relevancia. Entonces, hay que ser como estrategas, ¿no? Y decir, oye, es una cuota de amor, es una cuota de responsabilidad también, y la ejemplaridad. Yo creo que has incidido en algo importante, porque podemos decir muchas cosas, oye, hazlo así, asá, pero si en el día la lección que damos es distante a lo que decimos,
1: exacto,
0: se va a quedar, pierdes no solamente autoridad, sino consistencia, lógico, que después es mucho más difícil construir.
1: Hay que predicar con el ejemplo. Con el ejemplo, eso es básico.
0: ¿Qué mujeres han sido para ti un referente?
1: Todas las mujeres de mi familia. Mi familia tiene un origen en Huancayo. De por sí, el huancaíno es comerciante. Uh-huh. Comerciante y muy alegre. Entonces, mis tías, mis tíos, no se dejaban vencer. A veces la cosecha, el campo te enseña mucho. A veces te daba mucho y a veces no te daba mucho. Entonces, es gente fuerte, gente aguerrida, todo terreno, se puede decir. Y todo eso me hace hecho querer mucho al Perú. Irme incluso mucho más arriba que Huancayo. He estado muchas veces con una de mis hijas que no entiende por qué en 4.000 metros donde tenemos la vicuña y la alpaca todavía podemos ver a estos pastores con los pies quemados por el frío, sangrando, y que no tengan un justo precio por su fibra. Todo eso duele. Y pues uno cuando tiene hijos, uno aprende de ellos. Los hijos son una gran enciclopedia.
0: Es cierto. Y nos vemos a veces en los hijos.
1: Exactamente, y a veces no se les comprende. Yo tengo una última hija, mi última hija que está en Londres. Yo no comprendo su carrera. Es todo con inteligencia artificial. No está aquí todavía porque no encontraría trabajo aquí. Pero veo que el mundo está avanzando en carreras nuevas. Entonces, es muy interesante ver estas nuevas carreras que hay para estos chicos, estas nuevas generaciones. Y el Perú tiene que ponerse a la vanguardia en tecnología, en investigación. Podemos, tenemos chicos brillantes. Nada menos que he estado en la Universidad de Piura y he visto chicos que van a ir becados a Europa. Lindos, lindos chicos que salen además de la extrema pobreza, porque en la Universidad de Piura estuve con ellos y son becados muchos de ellos.
0: Esta vorágine en global aleja a muchos jóvenes de la maternidad, a muchas jóvenes de la maternidad, porque dicen, ay no, yo quiero trabajar unos años más, no me veo. Le he preguntado a mi mamá si quiere un nieto, le he dicho que lo único que le puedo dar es un perro, un gato, porque bueno, mira, yo creo que necesito hacer algunas cosas. Hay que entender que la maternidad no necesariamente nos distancia lo que queremos ser, sino puede ser lo que nos aproxime a reencontrarnos. Además, esa capacidad de formar un ser humano, pero desde la biología, porque haces tú en tu cuerpo su hígado, su mano, su riñón, su estómago, sus ojitos. Imagínate poder de dar consistencia con valores, con principios. ¿Cuál sería tu mensaje para estas muchachas, jóvenes, mujeres Porque tu trabajo no ha sido sencillo, ya nos has contado, empezaste en la época de la subversión, tuviste que irte a Chile nada más a imprimir para cumplir en los plazos de entrega con tu revista. Es un trabajo que tú vas viendo si tienes o no auspiciadores, si te llega o no la entrevista, si te autorizan o no la publicación. No es sencillo, pero hay otros trabajos, el textil, que si entran telas chinas, si tienes que compartir con ellas, no hay trabajo sencillo en el país. Y combinarlo esto con la maternidad, a veces hay quienes se desalientan. ¿Cuál sería tu mensaje y tu experiencia de la maternidad para tantas mujeres que nos ven?
1: Yo creo que la maternidad te da mucha fuerza. Te amplía el corazón porque vas a querer a todos tus hijos por igual. Y además vas a querer a otros niños. Vas a querer a cualquier niño que veas en la calle, que lo veas sufriendo. Vas a querer hasta un animalito que lo veas desvalido. Porque uno empieza de cero, como tú dices, con un pequeñito que solo te tiene a ti para poder sobrevivir. Me parece que es un milagro de la naturaleza que nos enriquece, que nos hace ser mejores personas. Que nos pone al tanto de la nueva generación que va a venir y nosotros dejamos una parte, ellos continúan, pero ambos somos importantes porque ellos sin nuestro referente de experiencia también van a necesitarnos y nosotros también vamos a necesitarlos a ellos. Ahora, todo en esta vida es difícil, pero cada vez se impone más el egoísmo, en lo que tú dices, el egoísmo, mejor duermo más horas, si tengo la mascota.
0: Claro.
1: Sí. Entonces, bueno, estamos en una época de mucha inmediatez, de mucho egoísmo. Son problemas de las diferentes partes de la sociedad. Ya en Europa está una sociedad bastante mayor que está requiriendo mucho.

0: América Latina, que somos muy dulces como personas, muy cariñosos. Entonces nuestra juventud está muy requerida para trabajos allá, por la idiosincrasia nuestra, por la tolerancia que tenemos. Salimos de países difíciles donde todo es lucha, donde a veces uno se desmotiva mucho, y vamos allá con este capital que nos ha formado en la dificultad para brindar toda nuestra generosidad, nuestra resiliencia, nuestra tolerancia. Yo creo que somos un país bendecido, bendecido aún con sus dificultades.
1: Yo quiero agradecerte muchísimo esta entrevista. ¿Qué les podrías decir a tus hijas? Porque yo creo que hablas, siempre conversamos, tenemos el privilegio de tener cerca, y tengo cerca a mi hija. ¿Qué le dirías a tus hijas? Porque este regalo de maternidad nos ha sido posible por ellas, ¿no? En la imagen de la Virgen María, yo creo que tú eres católica también. ¿Pero qué le han regalado cada una de ellas a tus hijas? A ver, ¿cuántas hijas tienes? Tres.
0: Tengo tres hijas.
1: ¿La mayor
0: mujeres,
1: cómo se llama?
0: Se llama Isabel, ha estudiado filosofía.
1: ¿Qué te ha regalado Isabel?
0: Al estudiar filosofía me llevó a un campo que yo pensaba que era bastante abstracto, pero luego me he dado cuenta que no, que la puedes aplicar a todo tipo de oficio, a todo tipo de carrera, pues trabajar en un banco, en una bolsa de valores, porque lo importante es ese fondo humanístico que tiene esa carrera. La segunda ha estudiado cine y tiene todo un aspecto visual y en su carrera.
1: ¿Cómo
0: y entonces
1: se llama?
0: Adriana, y pues actualmente sirve muchísimo toda esa expertise, porque ahora todo es visual, son videos, todo. Entonces es una carrera que se usa muchísimo actualmente para todo lo que la parte de la revista, que ha evolucionado ya no solamente en el impreso, sino en el digital. Yo veo que el trabajo que llevan tanto Isabel como Adriana, que trabajan conmigo, es mortal en redes, 24/7. Yo no formo parte de ese team, es un team de chicos jóvenes que trabajan muchísimo, como te digo, 24/7 dando la noticia.
1: Y la última de la que ya nos contaste, ¿cómo se llama?
0: Y la última se llama Alessandra, vive en Londres, trabaja para una agencia publicitaria multinacional, un trabajo muy fuerte, porque con el Brexit Inglaterra ha dejado de tener la economía tan fuerte que tenía antes, se han reducido también las oportunidades de trabajo, su carga laboral es muy fuerte, y entran en nuevas en nuevos terrenos donde se ahorran, por decirte, modelos. La inteligencia artificial crea un modelo de acuerdo a lo que tú quieras, la voz no tienes que pagar a un locutor, también la creas, o sea, están entrando en un mundo que ya te será un debate posterior.
1: Por supuesto.
0: De derechos con
1: claro,
0: ese tipo,
1: porque
0: ¿no?
1: Los derechos humanos han evolucionado tantísimo, ¿no? Mil disculpas. Gracias, Eli, un feliz día de la madre.
0: A ti, porque sé que eres una gran mujer, una
1: gracias.
0: Gran madre, una gran ejecutiva y profesional.
1: Te agradezco tanto.
0: Ha sido un placer.
1: Para mí también, apapacha a tus hijas. Y nosotros, en lo que se me pasa la carraspera, me tomo un cafecito. Tenemos una invitada, se llama Judy Rodríguez, es de la casa, una periodista exitosa también. La he visto pasear por acá con sus niños y conversamos con ella luego de este corte comercial. 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Ya volvemos.

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Ay, qué bueno que se quedó y está nuevamente con nosotros aquí en Café Ciudadano. Muchas gracias por volver. Estamos en PBO 735 Movistar 515 en Claro y nos está escuchando también por la radio 91.9. Yo tengo una invitada que hace algún tiempo la vi de pasadita. Esa chica es inteligente, mira cómo se envuelve. Acabo de enterarme que es de Tocache, digo, lo máximo. Y es para mí un placer.

0: De la vida, una responsabilidad tan, tan significativa como el Día de la Madre. Así que feliz día adelantado.
1: Muchísimas gracias, Alejandra. Feliz día a ti también.
0: Muchas gracias.
1: Yo creo que en este día recordamos, trabajamos más también, dicho sea de paso, recordamos todo lo recorrido, ¿no? El camino que hemos realizado como mamás es de los más difíciles, de los más retadores también que me ha tocado a mí asumir en mi vida.
0: Pero el referente que tienes en esta labor de criar a tus dos niños, ¿cómo se llaman tus hijitos?
1: Mi hijito Ítalo tiene 2 añitos y 2 meses, Ítalo, y mi otro hijito, que es el hijito de mi esposo, se llama Marito, Mario.
0: Que además son parecidísimos, ¿no?
1: Sí, han sacado al papá, los dos.
0: Ítalo y mira, Yuri no colaboró mucho, no. Fue el esfuerzo del esposo.
1: Tú sabes que nos dicen siempre que mi hijito se parece más a mí, pero hay pocas personas que me dicen se parece a su papá, y el papá cae de la baba, porque cuando le dicen que se parece a él, él se vuelve loco, le encanta que le digan eso. Así que
0: maravilla.
1: Le voy a decir saliendo de la
0: por
1: entrevista.
0: Por favor, dile tú, que ahí rapidito, como lo has visto, se parece mucho al papá. Dime, ¿esta labor de criar a tus niños tienes como referente a tu mamá o eres una mamá distinta?
1: No, yo creo que sí tengo mucha influencia de mi mamá. Yo me considero una mamá gallina. Yo me esfuerzo demasiado, quiero estar presente en todo. A veces siento que yo misma me abrumo por saber qué hacen, por saber qué comen, por saber en qué están haciendo todo el tiempo. A veces inclusive los pongo a ellos por encima, a mi familia por encima de algunos momentos en los que yo creo sí debería concentrarme también en mí, porque, a ver, si una mujer está bien, también va a tener esa habilidad para continuar con su labor de madre. Yo siento que es algo que estoy aprendiendo todavía.
0: ¿Cómo se llama tu mamá?
1: Mi mami se llama Rosana.
0: ¿Qué crees que te ha dado la señora Rosana Saavedra en tu papel como mamá? Porque debe haber algunas cosas que tú dices, pucha, me estoy pareciendo a mi mamá, esto lo estoy haciendo así, porque eso es como una huella digital, tú la llevas impresa, ¿no?
1: Sí, totalmente. Bueno, lo único que no me ha quedado de mi mami es su sazón en la cocina.
0: Porque yo
1: no soy buena en la cocina, mi mami sí cocina muy rico. Eso no me ha, lamentablemente, influenciado
0: eso
1: tanto.
0: Eso es práctica, querida, eso
1: sí,
0: es práctica.
1: Yo sé. Sí, a mí no me da la cocina. Pero en general yo tengo algunos recuerdos de mi mami muy lindos, muy buenos. Es decirme siempre, tú lo vas a hacer mejor. Por ejemplo, ¿no? Si tenía que vestir algo, yo en mi niñez siempre participaba en concursos de oratoria, exposiciones, desfiles de moda, reinados de belleza. Y mi mamá nunca dudaba de que yo iba a ganar. Entonces yo, cuando entraba a participar a la competencia, por la cabeza no me pasaba perder. Esa seguridad que puede, no sé, sonar un poco de soberbia. Yo creo que no tiene que ver con eso.
0: Tiene
1: mi mamá me daba seguridad,
0: ¿no?
1: Me daba confianza, y eso me ha dado en mi vida la posibilidad de presentarme en televisión nacional cuando, pues, en mi pueblo, como le digo de cariño, en mi distrito, en mi provincia, pues jamás me hubiese imaginado que yo iba a tener la posibilidad de presentarme en televisión nacional. Esa seguridad me la ha dado mi mamá.
0: Ahora, si bien es cierto, tenemos mucho ímpetu por hacer las cosas, también hay que ver dentro de nosotras mismas esos espacios de reflexión. ¿Por qué? Y lo comentaba antes con Elizabeth Dulanto, que ha avanzado un camino de era impresa comunicativa diferente al momento en el que tú estás, que es de digitalización y yo qué sé. Y volvíamos a ver algo que es en el centro de todas las decisiones, Judy, las personas, que a veces no las vemos por esa vorágine de cosas. Entonces, en tu caso, como mamá, ¿qué es importante en el proceso de formación de tus niños? ¿Qué crees de eso que podríamos compartir con tantas mamás que sábado en la noche están, o tantas hijas, o tantos esposos que hacen el papel de madre? Cuéntanos un poco.
1: A ver, yo trato en lo posible de evitar esa exposición temprana, ¿no?, a las redes sociales, porque no hay filtros. Yo en las redes sociales veo mucha sexualización, violencia. trato de informarme para evitar esa sobreexposición, pero es inevitable y no debemos sentirnos culpables por en algún momento encontrar un contenido adecuado para ellos. Y lo que busco es en casa superarme todos los días. Hay momentos en los que el carácter nos gana, no podemos alzar la voz y trato

0: De luchar contra eso, porque hay que generar en los niños y sobre todo en los niños varones la sensibilidad, porque cuando hablamos de sensibilidad hablamos de empatía, hablamos de solidaridad, entonces es trato en lo posible de formar un niño que pueda ser sensible, ¿no? Antes de la entrevista estábamos conversando, por ejemplo, de otros niños, ¿no?, que están sufriendo en este momento, ¿no?, abandonados, de madres que están siendo violentadas, pero en nuestro país aparentemente hay una priorización de los derechos de los animales, por ejemplo, con los cuales estoy totalmente de acuerdo, pero estamos dejando de lado una población vulnerable, no la estamos atendiendo desde ningún espacio, ¿no? En las redes sociales veo muchas campañas por albergues caninos, está muy bien, ojo, ¿y los niños?
1: Sí, yo hacía, tú sabes, una prospección de los planes de gobierno que hoy están en juego, ¿no? Puse el de Fuerza Popular y de Juntos por el Perú. Y puse la palabra madre, buscador, ¿quién buscaba? Entonces, más apareció Juntos por el Perú, pero eran madre de Dios, no eran madres per se. Entonces, ¿qué políticas hay públicas para hablar de las madres? Quizás no muchas. Entonces, nosotras tenemos que pasar a la acción, nosotras tenemos que organizarnos, tenemos que compartir las prácticas positivas. Oye, ¿te da resultado esto con tu hijo? ¿Cómo puedes ir?
0: Totalmente.
1: Y por eso te pregunto, desde una mamá joven, tu niño tiene ya 4 años.
0: Dos años.
1: Y bueno, Yuri, ¿cómo haces? Porque tienes que trabajar, tienes que organizarte, tienes que ver que sea una persona con propósito, porque le estás moldeando. Estás moldeando un futuro ciudadano. Sí. Cuéntanos un poco.
0: Yo creo que soy una mamá, una profesional privilegiada, porque no todos tenemos este privilegio. El trabajo, un trabajo que podemos manejar, que es flexible. Philip Butters me conoce desde hace aproximadamente 12 años. Yo lo conocí a los 21 años.
1: ¿Cómo lo conociste?
0: En RPP. Trabajamos juntos en RPP. Yo todavía no trabajaba en su programa, pero cuando me tocó la oportunidad, él entendió que era pues una persona todavía en formación, que había salido de la universidad, pero que tenía muchas ganas. Él se dio cuenta de esas ganas y me permitió, me dio la oportunidad, porque Philip, a ver, Philip es un hombre de radio, naturalmente, lo hace muy bien, entonces...
1: Estamos hablando de ti, escucha.
0: Entonces, darme la posibilidad era un reto para mí, pero yo en ese momento no lo entendía. Yo, como me decía mi mamá, iba de frente a ganar. Creo que le gustó esa seguridad. Y cuando él ya hizo un cambio por otros medios de comunicación, me convocó y me ha dado la oportunidad siempre. Ha confiado en mi capacidad y siempre me ha puesto retos que yo asumo con mucha responsabilidad y agradecimiento. Y digo que mi trabajo es privilegiado porque yo a Philip en algún momento cuando he necesitado salir temprano, cuando he tenido que traer al bebé acá al trabajo, lo he hecho. Y no he tenido ningún problema. No todas las madres tienen ese privilegio. Entonces, para mí, el escenario es mucho más sencillo. Claro, yo tengo mis dificultades, obstáculos, inseguridades como mamá, pero yo creo que eso comparado con la situación que viven muchas madres en nuestro país no tiene punto de comparación. Pero hablando de los planes de gobierno, yo escuchaba a Keiko Fujimori, una mujer que ya va por la cuarta elección presidencial, que está muy bien, que tiene fortaleza para continuar, que tiene el derecho de presentarse cuantas veces quiera a la presidencia de la República. Me gustó mucho lo que dijo en un viaje a la selva, que los programas sociales que en su momento su contendor creó, Ollanta Humala, por ejemplo, Cuna Más, el programa de becas, y otros programas, Pensión 65 y otros programas del Ministerio de Desarrollo e Inclusión Social, ella los va a continuar y los va a apoyar. Tuve la oportunidad de escuchar el testimonio de una mamá en un salón de belleza. Y yo le dije, ¿con quién dejas a tu hijito? ¿Con la abuela? No, me dice, ya la abuela y la suegra están mayorcitas. Y yo lo dejo en Cuna Más. Ay, ¿qué tal con eso? Porque yo había visto algunas noticias por ahí, pero una cosa es que te brinde la noticia, pues el portal Andina, y otra cosa es el testimonio de una mamá.
1: La referencia personal siempre tiene más peso.
0: Correcto. Y me dice, muy bien, el hierro a su hora, yo a veces ni le daba el hierro, me dice ya como mamá, pero ellos no, el hierro a su hora, mi hijito está muy bien, lo recojo 3 de la tarde, lo dejo muy temprano y me permite a mí trabajar, y pues en casa ya no es necesario pagar pues una nana, ayuda en casa, que cuesta muchísimo en este momento, ¿no? y me dio mucho gusto, ¿sabes? Escuchar eso. También otro testimonio de Pensión 65. Hay filtraciones, los programas son perfectibles, pero por ejemplo de este señor que superó el récord de longevidad, que no había sido en ningún momento un ciudadano registrado con el DNI y que gracias a este programa social él había podido ser incluido y ser un ciudadano peruano con DNI, recibir los beneficios del Estado. Me dio mucho gusto que Keiko Fujimori, a diferencia de otros años, tenga esta capacidad de mejorar su discurso y de ponerlo también sobre la mesa cuando ella, en algún momento, si se convierte en presidente de la República, la posibilidad de mejorar esos programas sociales. Yo creo que hablar de eso es importante. ¿Yo qué propondría, no? Como ciudadana común, como periodista. Oiga, el tema de la lactancia materna exclusiva es importantísima y a lo mejor la licencia tiene que ser más larga. Yo tengo la posibilidad de comprar fórmula, que es carísima. Yo tengo la posibilidad de comprar un extractor y yo tengo la posibilidad de almacenarlo. Y las mujeres que no. No. O las mujeres que no están en el ámbito formal, ¿cómo hacen? ¿Con quién dejan a sus hijos? El problema, creo, de la niñez expuesta, de la niñez violentada, de la niñez abandonada, es porque las madres tienen que salir a trabajar. ¿Y con quiénes lo dejan a sus hijos?
1: Hay que hacer un serio balance de lo que ocurre en el país, pero por lo pronto avancemos con la cuota que a nosotros nos toca. Apoyemos aquellos emprendimientos de madres jóvenes. A veces vemos cunas en el salón de belleza, o alguien que está trabajando, y decimos, le va a tomar tiempo, tiene que atender al bebé, o nos dejamos abrumar por el llanto de una criatura. Es una mujer que es madre y está haciendo todo lo posible para salir adelante. Entonces, en lo que dices, me quede ruido de una persona solidaria, empática, y que por supuesto está imbuida como corresponde a mil. ¿Qué le podrías decir a tu mamá en una fecha como esta? ¿Y qué le dirías a tus hijos, a tus los niños, porque has hecho tuyo el de tu esposo? ¿Qué les dirías al conmemorarse una fecha tan especial, Julie?
0: A mi mami la recuerdo mirándome en el almuerzo, porque yo salía del colegio más tarde, ¿no? Entonces, yo la recuerdo a ella mirarme y poner una mano sobre la cara y solamente mirarme, observarme mientras yo comía. Y me decía, ¿quieres papitas fritas adicionales?
1: Te va acompañando.
0: Sí. ¿No? Y ella disfrutaba haciéndome los antojos, ¿no? Yo ya tengo 32 años y cuando mi mami viene de vacaciones a ver a su nieto, que es el adorado, y a mi hermano menor, que es el favorito, es una broma, pero yo se lo digo siempre. Claro. Hace lo mismo. O sea, para ella no he cambiado. Para ella sigo teniendo 13 años.
1: Qué maravilla.
0: Y a mi mamá, muchas gracias. La necesito tanto, ¿sabes?
1: Pero díselo, díselo, mamá. No, no. ¿Sabes qué? Tu mamá debe sentirse muy orgullosa contigo, porque eres una chica que tu energía se siente chica nada, de chica ni la talla. Eres una mujer grande en tu corazón. Te deseo, Judy, muchísimo éxito. Que esa energía sea la que siga impulsando tus días, que esa oportunidad que tienes frente a la pantalla sea para impulsar a mujeres y a hombres con lo que su corazón les manda. Nos falta humanizar la pantalla y creo que lo haces muy bien.
0: Ay, muchas gracias. Disculpen, me pongo sensible porque la mami está en provincia y es difícil, ¿no? Es difícil la distancia, sobre todo cuando uno se convierte en mamá, ¿no?
1: Así es. Yo te abrazo fuerte y abrazo a todas las mujeres que tienen lejos a su madre. A veces tener lejos a la mamá no solamente es un tema de distancia. A veces hay otro tipo de distancia. Que Dios haga posible que todas esas distancias se relativicen. Abracen a su mamá con cariño, a sus hijos que nos han dado la oportunidad de ser mamá. Yo les deseo...
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